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1: 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Sí.

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4: Son las 3, las 2 en Canarias. 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
4: Son las 4, las 3 en Canarias. 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
4: Son las 5, las 4 en Canarias. 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

de que las personas que eliges, pues que no son menos familia que la que nos ha tocado por genética, por casualidad o por lo que sea. La familia elegida también es tu familia.

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4: Las 6, las 5 en Canarias. 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
4: Son las 7, las 6 en Canarias. 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
4: Las 8, las 7 en Canarias. 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
4: Son las 9, las 8 en Canarias. 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

0: de la casa.
1: Arrancamos, vamos
0: con la familia que nunca falla.
1: Con Maríajo desde Ciudad Real. Dice: buenos días, chaviaditos. Hoy mis felicitaciones para Santi Gallego.

0: dice buenos días, gente guapa. Vamos a por el lunes, besis para todos. Hombre, vale. A las 6:30, ¿eh? Qué madrugadora que eres.
1: Y yo voy, te escribo.
0: Ay, qué madrugadora que eres, ¿eh? Un besazo. Vamos con Sonia.
2: Buenos días, Xavi. Buenos días, cafetero. Hola. Buenos días, Xavi Adicto. Hoy te lo pido temprano por si no me da lugar de...
0: A ver.
2: De felicitar a Santi Gallego. Felicidades, Santi, por tu cumpleaños.
0: Es verdad.
2: Y le vas a poner la canción que tanto le gusta, es la de Tofi Tofi. Venga, que tengáis buen día. A ver si me da tiempo de votar.

0: Ahí está apuntado Oscar de Valladolid para el Team Pucela. ¡Hala! Oscar, un abrazote.
1: Ay, por favor, no me pongas ese café con leche de máquina.
0: No te voy a poner ese café con leche de máquina. Vamos por lo siguiente. 633-862-041. Ángeles de Sabadell.
2: Hola, Xavi, buenos días.
0: Hola.
2: Buenos días, Xavi. Y buenos días para todo el que está escuchando el primer café con Xavi.
0: A ver.
2: Bueno, pues un fin de muy largo, muy largo. Con la lluvia todo anulado, pero por fin llegó el lunes. Xavi, que soy Ángeles de Sabadell, por si no te acuerdas de mi voz.
0: No.
2: Pues bueno, vamos a empezar la semana muy bonita, muy bonita, porque ayer fue un gran día, que fue el cumpleaños de nuestro amigo y querido Santi Gallego.
0: ¡Toma ya!
2: Digo querido porque le tengo un aprecio especial.
0: ¡Ole!
2: Y es una persona muy, muy grande, así que espero y deseo que pasaras un gran día con tu querida familia y amigos y conocidos, si pudiste. Pero bueno, ahí estuvimos todos los chaviadictos felicitándote.
0: ¡Ole!
2: Te volvemos a felicitar. ¡Ole! Porque ayer

0: Santi.
1: Gallego.
0: Y te deseo todo lo mejor.
1: Ay, ay.
0: Y que tus sueños se te cumplan. Yo decirte que cada vez que te escucho me haces feliz. Eres una persona a la cual me encanta escuchar cada vez que haces ese programazo. Y nada, pues eso, feliz cumpleaños, Santi. Y como no te pude regalar nada, porque estamos muy lejos, no te pude regalar nada, si no te hubiera hecho un regalito. Pero ya sabes que te felicité lo menos 3 o 4 veces, ¿eh? Y te mandé ese besito en la frente. Te lo vuelvo a mandar. Y un super abrazo. Y tú no vas a ser diferente a los otros Xavi adictos. Vas a ser igual. Por eso te voy a dedicar, Xavi, ponle la canción para Santi Gallego, Las bragas de agujeritos. No va a ser diferente a los otros compañeros. Así que esta va para ti, Santi, con mucho cariño. Un abrazote.
1: Te va a comprar la braga.
0: Guapetón.
1: ¡Ay!

0: gente que te escucha. Un abrazote. Vámonos con Rosa, la señora Rosa de Santander. Hola.
1: Muy buenos días a todos, chicos, chicas. ¿Qué tal? ¿Cómo estáis? Xavi. Rao. Bueno, ¿qué tal? ¿Qué tal todo? Hoy de lunes. Supongo que bien. Bueno, espero que lo paséis muy bien, que es un día muy bonito, a pesar de que los tíos la lluvia hace de las suyas, pero bueno.
0: Bueno, no pasa nada.
1: Pues eso, mucho cuidado, ¿vale? Pues, bueno, hoy estamos de cumple, aunque fue ayer, hoy celebramos el cumple de Santi Gallego.
0: Claro que
1: Santi,
0: sí.
1: Muchísimas, pero muchísimas felicidades.
0: Estás haciendo mayor ya, más, tío,
1: estás haciendo mayor, ¿eh?
0: Sí.
1: Bueno, tranqui, no lo pienses. Bueno, pues Xavi, ponle para él, para Santi, una canción de Tennessee, que yo sé que a él le gusta mucho Tennessee. Y bueno, como siempre escuchamos muy a menudo el Big Correr, o The Big Correr, perdón, pues esta vez ponle Llueve en tu corazón. Llueve en mi corazón.
0: Llueve
1: en mi corazón. Es
0: eso.
1: Pues la escuchamos, por supuesto. Y claro, no puede faltar el Irene. 1, 2 y
0: corre plátano.
1: Muchas felicidades, Santi. Besitos.
0: Besazo. Vámonos con Cristina. Dice buenos días, muchas felicidades para Santi Gallego, que cumplió ayer años. Hoy te pido para él la canción de Rama Lamadito de Tennessee. Y mi voto para agua. A ver, apuntamos el voto de agua. Para agua y apuntamos la canción.

0: Madre mía.
1: Sí, canto. Si es que por la mañana no hay mejor cosa que cantar. Buenos días, avistas, suresanos y sonaos. Un besito muy grande para Luisito de Toledo. Se la dedico para eso, él, eso. La de Comando G.
0: Comando G, qué recuerdos, ¿eh? Madre mía, qué recuerdos, qué años. ¡Oy, oy, oy, oy, oy! Un besazo, Blanca. A ver, Caparrón, dice: hoy una canción para Santi, que es un no cumpleaños. Si le pones La Vi Pasar de Tennessee.
2: A ver,
0: pedime otras cosillas que estáis pidiendo todos Tennessee. Caparrós, un abrazo.
1: Xavi, me pone...

0: semana hemos tenido la suerte de verlos en Priego de Córdoba. Son increíbles.
1: Hola.
0: Hola.
2: Hola, hola.
1: Buenos días.
2: Buenos días.
1: Desde Sabadell. Bueno, aquí Irene.
3: Sara.
1: Y Toad.
2: Eso.
1: Sin su novia.
2: Que no va a tener novia.
0: ¿Qué, ¿por qué no?
1: Bueno, venga, a tu pregunta.
2: Al turrón.
1: Eso. Yo voto nieve.
2: Yo también, nieve.
0: Nieve, nieve, nieve, nieve. Venga, va.
2: Pues, ¿pero por qué?
0: ¿Por qué?
1: Porque nos gusta tirarnos bolas.
0: Ah, sí.
2: Y hacer el angelito.
1: De nieves, ¿eh?
0: Ah, vale.
2: Claro.
0: Angelito,
2: claro. No lo he pillado. ¿No? Bueno, eso, que por aquí nieve. Muchos besitos.
0: Eso.
1: Una, dos y tres. ¡Corre, plátano!
2: ¡Corre, plátano!
0: Madre mía, vaya padre.
2: Chavi, Chavi, Chavi. ¿Eh? Y felicitamos a Santi.
0: Ole.
2: Nuevamente, pero esta vez en tu programa.
0: Ole.
2: Muchas felicidades, Santi. Tenemos pendiente de bajar y conocer al Team Valencia.
0: Toma.
2: Y prometo que lo haremos. No tengo muy claro si este año, pero el que viene.
0: Bueno.
2: Pero bajaremos el Team Sabadell a Valencia.
0: Hay que hacerlo.
2: Y tanto.
0: Y tan. Hoy tan.

0: Quesada para las dos. Nos vamos con Mari de Sabadell.
1: Buenos días, trastornados y trastornadas. Buenos días, Xavi. Buenos días, pero lluviosos. Está sí, lloviendo.
0: Es verdad, ¿eh?
1: Como ayer fue el cumpleaños de Santi Gallego.
0: Sí.
1: Y no hubo programa.
0: No.
1: Pues también lo felicitemos. Pero hoy va a ser un día muy, muy especial para Santi Gallego.
0: Sí.
1: Que cumples muchos más y lo pases bien en el día que queda de hoy.
0: Ahí.
1: Y quiero que le pongas una canción de Remember, una que sea adecuada para él y que le guste.
0: Venga, vale.
1: Y le deseo mucha, mucha, mucha felicidades, que lo pase bien en el día de hoy, aunque fue ayer su cumpleaños, pero
0: no
1: bueno,
0: pasará, no
1: como
0: pasará,
1: no hubo programa, se lo felicitamos hoy.
0: No te preocupes.
1: Y que lo pase muy bien en compañía de toda su familia.
0: Ay, que lo pase genial. Mari de Sabadell, un besazo.
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0: Ahí está el pan pan y al café, el primer café con Xavi. Ahí está sonando Javi Children's. Desde P-Lion. Pasan ya 22 minutos de las 7 de la mañana, una horita.

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1: Ahí está, El Primer Café con Xavi, es lo que estáis escuchando, claro que sí. Continuamos con más música. Esto que está sonando es Patrick Hernández.

0: Yolanda.
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3: Eso es, sube el volumen, venga, que arrancamos. Súbete el volumen, disfruta de estas canciones, de esta música.
4: ¿Sabes qué? ¿Qué? Hoy nos llevan a la cárcel de excursión.
3: ¿Qué dices?
4: No, pero una de hace tiempo, ya no me acuerdo cómo se llamaba. Una que tiene historia, que es como enorme.
3: Ah, la modelo.
4: Cuando vuelva seguramente me sepa el nombre.
3: La modelo.
4: Mira, adivina que hoy sí tengo una canción en mente para que me pongas.
3: A ver, ¿cuál te pongo, Eve?
4: Vale. Pues, tú me la vas a poner, ¿no? Bueno, yo te digo, Kit y los coches del pasado, ¿vale? Que sé que es raro, pero a mí me gusta, ¿vale?
3: ¿Te gustaba el Kit?
4: Yo ya te dije que yo no era como las niñas de hoy en día, Xavi.
3: Mejor, mejor, tú te has librado. Yo te pongo esa del Kit y los coches del pasado.
4: Ah, pues si preguntas me la dedico a mí misma, aparte de a mi madre y a Carlos, a mí misma, ¿vale?
3: Venga, yo te la dedico yo.
4: A mí misma.
3: Es
4: que me gusta.
3: Hombre, está chula esa canción, ¿eh?
4: Una broma, a todos.
3: A todos, a todos. Pues apunta a todos. ¡Lleve! No te fíes si cierro la puerta y en la prisión, ¿eh? Tú sal corriendo. ¡Lleve un besazo! Pásalo bien, disfruta, ¿eh? Disfruta al máximo. Oyente nuevo, a ver, oyente nueva, no sé lo que es, pero vamos a parar, a ver. Hola, para pedir una canción. No, es para pedir una pizza. Dice, eso que tú me das, jalabe de palo, para Ana, por estar siempre ahí en los buenos y los malos momentos y por ser la persona tan maravillosa que es. De parte de Luismi, podría ser. Hombre, sí, pero Luismi, dime, Luismi, ¿de dónde? ¿Qué, Ana? Porque hay unas cuantas Anas. Yo me apunto aquí, Luismi, pero venga, Luismi, dime de dónde eres, anda.

madre mía, es que si digo, no, si digo Ana, 40.000 Anas que tenemos aquí en el primer café. Venga, un abrazote. 633-862-041. Vámonos a Priego con Cristina. Dice, buenos días, mi voto para huevo frito. A ver, ponemos aquí huevo frito para Cristina. Te voy a pedir Danger of the Rosette para todos los del grupo, especialmente para Mari, la adoptada, que sé que le gusta mucho. Buen día para todos. Apuntamos por aquí. Cristina, un besazo. Carla.

0: Buen día, Xavi. Buenos días, chavidictos, cafeteros, trastornados.
1: ¡Riau!
0: Es así, ¿no? Bueno, pues nada, ya miércoles, ya mitad de semana. Hoy ya vuelvo a mis servicios, menos mal.
1: ¡Olé!
0: Ayer me hicieron ir a cubrir a una compañera a una farmacia. Tenía que ir con la mascarilla y todo.
1: Sí.
0: Qué agobio, qué mal lo pasé. Pero bueno, ya está, solo fallé, ya le he dicho.
1: Bueno, no quiero pasa más. Nada.
0: Quiero mis servicios son los que yo quiero hacer, no quiero cambiar.
1: ¿Cómo suena eso, no?
0: En fin, que nada, que espero que estéis todos bien, ¿vale? Y hoy quiero pedirte una canción.
1: Sí.
0: Que ayer me la descubrió Sonia de Sevilla.
1: Sí.
0: Sonia sevillana salerosa.
1: Ole.
0: Y la tengo en bucle desde ayer. Así que nada, agradecerle el descubrimiento, me encanta la canción, me encanta la letra. Y a ver si se la puedes poner, ahora te paso el nombre, pero por favor la versión en español, que ayer la pusiste en inglés, y para que la entendamos todos, ¿eh? Que yo tengo un nivel Duolingo muy bajito.
1: No pasa nada.
0: Así que por favor se la dedicas a ella, ¿vale? Y que bueno, agradecerle. Se lo digo siempre, pero no me harto de decirle que muchas gracias por sus palabras, por todo el apoyo que recibimos, y nada, que la quiero un montón, que tengo muchas ganas de bajar a Sevilla con cualquier excusa y poder conocerla, ¿vale? Bueno, ahora te paso la canción. Feliz miércoles, besitos.
1: Gracias. Pues baja rápido porque la excusa, mira, la mejor excusa es que el que se va de Sevilla pide su silla. ¡Cuidado, bájate corriendo! ¡Te quita la silla!
0: A ver, Xavi, a tu pregunta. A mí me gusta más el huevo frito.
1: Sí.
0: Por mojar el pan en la yemita, todo lo que sea mojar, pues gusta, ¿no? Pero como ahora nos han puesto a dieta, pues en vez de huevo frito se lo puedo comer huevo duro. Sí que puedo comer muchos, porque además va bien, pero solo me dejan comer huevo duro. Así que
1: vale.
0: Mi voto para huevo duro.
1: Vale, venga, te apunto entre servicio y servicio, huevo duro. Ana de Sabadell, Ana la maquinera, un besazo. Bueno, no le gusta el huevo duro. No digo nada, que sois todos los mal pensados. Vámonos para Gijón. Inés de Gijón dice buenos días, como siempre. Qué buena primera hora. A la pregunta de hoy, huevo duro. A ver, Inés de Gijón, que se ha apuntado por aquí, huevo duro. Dice, supongo que ya sabes qué pasa si metes un huevo en microondas. De que te pillas el otro con la puerta. Hombre, Inés. Hombre, pues imagínate con un huevo frito lo que pasa. Madre mía, que madura de primer grado. Eso sí te queda luego algo. Inés, ahí está. Tu voto apuntado, besazo enorme. Chao, chao. No empecéis con los chistes malos, que luego se empieza y mira quién termine. Ahora que nos vamos para Valladolid.
2: Hola, Xavi. ¿Qué tal?
1: Riau.
2: Bueno,
3: te falta el Riau.
1: Riau.
2: No da igual,
1: falta el Riau.
2: Bueno. ¿Qué tal?
1: A ver.
2: Ya estamos aquí al final de semana ya.
1: Ya está ahí.
2: Final de semana.
1: Ya está ahí la.
2: Al jefe no le doy chistes.
1: A ver.
3: No, el jefe es el más.
2: Al jefe no le da instrucciones de lo que tiene que decir.
1: Es verdad.
2: Bueno. Quiero mandar un saludo a Alicia y Bren, Checa Zabaleda, a Marcos, a Raúl, a Dani, a Pedro y a todos los chavales que me están escuchando.
1: Vale.
2: A la pregunta de qué era la pregunta.
1: ¿El huevo duro o huevo frito?
2: ¿Duro o
3: huevo frito? Nosotros fritos.
2: A mí los dos, pero
1: ¿dos?
2: Frito yo no.
1: Hombre,
2: frito
3: para fritar.
1: ¿Entonces qué te pongo?
2: Bueno, como ya lo he dicho, los saludos de canción, como no te gusta Romeo Santos, voy a ser bueno. Payasos de Romeo Santos y Frank Reyes.
1: Payasos.
2: Si te aburre de Romeo Santos.
1: Romeo Santos.
2: O sea, desde que tiste la manía de que Romeo Santos, ¿sabes?
1: Venga, va.
2: Bueno. Corre plátano, pulse 3 y que va con la moda de cachonda.
1: Corre plátano.
2: Y unos saludos muy grandes, como si fuera el Monte Olimpo de Marte.
1: Monte Olimpo.
2: ¿Sabes? 11.000 metros.
1: O más.
2: Más que el Monte Everest. Para el Team Pusela. Adiós.
1: Hola, Hugo. Ya está apuntado, venga. Un abrazote enorme. Romeo Santo. A ver, por aquí Luismi. Luismi dice, una amiga que de las de verdad, de las que ya no existen. Dile que le gustará. Soy Luismi de Rivaforada, Navarra. Y ella es Ana. Ana de Pamplona. Ah, vale, ahora sí. Ahora sí, ¿ves? Ahora nos entendemos mejor. Venga, pues apunto por aquí. Venga, Luis de Rivaforada. Oye, oye, oye. Venga, que te voy a fichar, Luis.

0: 633-862-041. Vámonos a Sort, donde está la lotería que siempre toca y tal. Que son, son leyendas urbanas, que no toca. Va a tocar la nuestra este año. 22.394, que ya la tenemos.
1: Xavi. Buen día, buenos días a todos.
0: Buen día,
1: chicos.
0: Buen día.
1: Chicas. Hoy. Y demás familia. Xavi Adictos.
0: ¿Cómo estás?
1: Oye. Me pones.
0: ¿Te pongo qué?
1: Smile 2025.
0: ¿O el culo?
1: Sí, la nueva, esa que ha salido.
0: Vale.
1: Venga.
0: Vale. Smile.
1: Saludos.
0: Espérate, 2025. Ya lo has dicho por la rima, ¿no? ¡Ay! ¡Ay, el tío! ¡Ay, gorrión! ¿Cómo sabe el tío? ¡A la pichón! Venga, Jano, un abrazo enorme. A ver si nos vemos pronto, ¿eh? Está chula esta. Sí. ¡Ay! ¡Qué bonita!

0: Carlos, como que he vuelto de descargar y he tenido que mirar la aplicación dos veces, a ver si es que se me había cambiado de emisora.
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1: ¡Ay, ay, mira!
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1: ¡Toma ya!
0: ¡Diana!
1: ¡Ay! ¡Ay, ay, ay! ¡Ay! Bueno, Farru. ¡Ole, ole, ole, Rosy! A ver, Farru, Farru nos pide la canción y dijo, va, una de OBK. No, Farru, te pega mejor esta. Te voy a poner de Amante Bandido, de Miguel Bosé. ¡Farru! Está chula, está chula.

0: Esta Rosy, madre mía.
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2: Xavi, si tú eres el amo, que quieres amante bandido, pues amante bandido. Venga, eso me vale.
0: ¿Aló?
2: ¿Eh? Ya está. Lo que me ponga el Xavi, vale. Ala. A tomar por saco, OBK. Ala, amante bandido.
0: Ha visto, ¿eh? Pues OBK.
2: Pero vamos, Xavi, que si la perra es tuya, pues para ti, Mané, claro. ¿Sabes?
0: Es que. ¿Qué ha dicho? ¿Qué ha dicho? ¿Ha dicho María Isabel? Madre mía, de verdad, Farru, pero. Ay. Ay, te iba a poner a María Isabel, pero. Bueno, mira, te la voy a poner, mejor dicho, va, que te cambio la del Miguel Bosé por la María. Por la Maribel. No María Isabel. Maribel, Farru, venga, que te pongo esta, va. Que te la has currado, tío. Tío, ahí.
3: Seré
0: ¡ay!
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0: Se la sabe.
3: Farru.
0: Se la sabe. Ahora era Farru.

0: zafarlo se viene arriba, ¿eh? Ya está, Farru, ya está, un cachito, ¿eh? Ya está.
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0: Pero Farru no vea, ¿eh? A ver, Ángeles de Sabadell quería una canción para dedicarse a la Futi y a su mujer, Mari Carmen, por esos 21 años de matrimonio. Esta está chula, ¿eh? Rosas.
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3: Ole, Xavi, esta sí me mola también, ¿eh? Es que tengo unos huevos gordos.
0: ¡Ay, ay!
3: ¡Hala, gracias! Este es un temazo también, dale caña.
0: ¡Chiquipum, chiquipum, chiquipum, chiquipum, chiquipum!

0: buen día. ¿Qué pasa, Peray? Bueno, vamos a jueves. Madre, me da la fiesta, ¿no? Qué guay, de la categoría. Bueno, fiesta en Valencia, ¿eh? No, no lo creáis, ¿eh? Ya, que solamente fiesta en Valencia.
1: Fiesta, madre mía.
0: Así que a disfrutar a tope, familia. Bueno, tope, tope. Pues nada, a ver si nos da tiempo, tío. Llevo ya un rato conectado, lo que pasa que te guías a hacer cosas y no dices nada, tío.
1: Ya.
0: ¿Qué te iba a decir? Que si puedes poner algo, pues lo pones, pero si no, pues no pasa nada, ¿sabes? Solamente quería saludaros, ¿vale? Venga, un súper abrazo a todos.
1: ¡Santi Gallego!
0: Que paséis un fantástico jueves.

vamos con Carlos, Carlos de Sabadell, Carlos Pepsi, se nos pide canción de Carlos Rivera. Regrésame mi corazón, se la quiere dedicar a todo el mundo, ¿eh? Ahí está, Carlos. Venga, que vaya a ver ese viajecito. El viaje conduciendo, digo. No el viaje cuando llegues a casa, no. El viaje del coche. Oh, qué bonita esta. Hoy, hoy, hoy. Es tronco monguera, ¿eh? Cuando despertabas. La siguiente, la de Carlos. La de Carlos de Priego, ya verás tú. Una balada.

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1: Ahí está Rosy, aproximándose a Carlos. Carlos arrimando la cebolleta. Cuando Rosy le dice, ¿pero qué hace? Y él dice, déjate llevar. Y verás

0: mía, madre mía.
1: Ya se le escapa la sonrisita esa de... ¡Ay!

0: esto animal se ha levantado ya. ¡Guau, guau, guau, guau!
1: ¡Ay, ay! Pero calla, calla, que ya Carlos se viene arriba y cuando Carlos se viene arriba, ya sabes lo que pasa. Le pone la Ramona. Entonces ya, Carlos, no vuelcas ni hoy, ni mañana, ni pasado. Vale, me reconoce eso.
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3: Sí, acuérdate de la canción de los ángeles, que sí. No se la has puesto.
1: No, porque...
3: Dime para el ángel, que sea bonita. Venga, que hoy la echo de menos, que venga, no ha querido hablar. Venga, no sé lo que le pasa.
1: Le vamos a poner una.
3: Por favor.
1: Venga, va, por favor.

0: ahí, ahí, la cebolleta, como me gusta a mi hermana cebolleta. Mira, ayer le encontré a Chismillas una pulga. ¿Sabes dónde van las pulgas cuando se mueren? Al purgatorio. ¡Ay, qué bueno! ¡Y qué chiste más divertido! ¡Ay, voy a enviar otro fax! ¡Espera!
1: Y Chusi, Carmen, si veis a que Carlos se pone muy revoltoso, lo encerráis en el baño y le atrancáis la puerta. Carlos tira la puerta abajo con eso. Ahora venga, que le ponemos una canción, a ver si, si aparece por aquí Ángeles. Ángeles, por favor, que te echamos de menos.
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1: No, esa no era para Ángeles. No, no, no, no, no, no, no. Si no, así Ángeles no viene, ¿eh? Así sí. ¡Ángeles! ¿Dónde está? ¿Está por aquí Eustaquio? Eustaquio, dile algo a Ángeles, venga. ¡Ay! ¡Eustaquio, tócame!

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1: ¡Ay! A ver si reacciona ahora Ángeles. Va, Ángeles, que se nos van los minutos ya. Y empezamos luego la última y nos vamos a las 11. Pero bueno, nos quedan 5 minutitos, 4 minutitos para despedirnos. Mira, por aquí Ángeles. Mil gracias. ¡Ay, Ángeles! ¡Está aquí Ángeles! No te tengo. Esta era para ti, ¿Te resultó? Te quiero. Bueno, tampoco te venga arriba, Ángeles. ¿Vale? Dinero, sueños y caprichos de la madre del topo. Ángeles, venga, baila, la da.

0: Hola, a ver. Hoy estoy atareada, después, encima de triste, atareada.
1: ¿Por qué? ¿Qué ha pasado?
0: Pero ya el lunes fiesta y entonces ya iré nombrando a toda la gente que he conocido.
1: No te preocupes,
0: para todos,
1: ¿palmarte?
0: Un beso muy grande, un agradecimiento muy grande de mi marido de parte, mi marido de mí.
1: Sí.
0: Y Mari, ay, Cristina,
1: sí,
0: que en ningún momento nos dejó,
1: sí,
0: siempre estuvo pendiente de mi marido y de mí por la subida de Priego de Córdoba.
1: Ole.
0: Y Luisa, un 10. Con Luisa me hubiera quedado.
1: ¡Ay! ¿Y yo?
0: Allí en su casa, la verdad.
1: Madre, hasta yo me quedo.
0: Venga, besos para todos. Buen fin de semana, que es largo.
1: Ole,
0: y ahí, para todos los que escuchan el programa este.
1: ¡Ole! ¡Ole ahí! ¡Ole ahí,
0: Y a ver qué le pasa a Ángeles.
1: Ya está.
0: Ángeles. A ver, que ya quedaremos un día con Sara y eso y nos juntamos.
1: Eso,
0: juntamos. Pero preocupa, porque parece que te pase algo.
1: No, está bien.
0: No está, si no estás enferma, ya está bien.
1: No,
0: ¿vale? Venga, un beso, Ángeles.
1: Ya ha contestado, Ángeles. Ha contestado ya, Ángeles. Estaba esperando que le pusiese la bachata. Le gusta la bachata. Claro, normal. Bueno, pues cafeteros, cafeteras, que llegamos a... final del programa. Me despido hoy con el peche. Aire que respiro. Sí, aire que respiro. Hay aire que está contaminado. Cuidado lo que respiramos, No hace falta que nos pongamos una mascarilla. No hace falta. No hace falta ponerse una mascarilla, pero hay que vigilar mucho, muchísimo con ese aire. Como dice el peche, disfruta la vida. Cafeteros, cafeteras. Ahora viene la última y nos vamos,

Martínez por aquí dice, ole, ole, te va a hacer la madre el topo, un abrazo para Javi. En tu parte. Estoy preparando ya lo de la última y nos vamos, ¿eh?

0: esta. Está chola, venga que nos vamos.
1: A ver si aprendes a leer, que le he dicho eso. Te he dicho un abrazo y buen puente, Xavi, para ti.
0: ¡Adiós!
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1: Muy buenas amigas y amigos, bienvenidos a un programa muy especial en el que vamos a aprender a compartir nuestra pasión por los ríos y a escuchar a quienes alzan la voz para cuidar de nuestras aguas. Vamos a arrancar con nuestro patrocinador, The Fly Center, y el Fly Consejo del mes de octubre. Hoy vamos a hablar de líneas de pesca como nunca antes te lo habían explicado, un elemento fundamental de nuestro equipo que merece toda nuestra atención. Así que prepárate para despejar dudas y llevarte buenos consejos para tu próxima jornada. Seguidamente nos va a acompañar David Arcay, pentacampeón del mundo de pesca mosca y recientemente subcampeón mundial en Estados Unidos. Y es que el pescador gallego va a ser el pregonero, si has escuchado bien, el pregonero de la 58 Semana Internacional de la Trucha de León y la tercera feria Destino Pesca. Con él vamos a hablar de su trayectoria, de su relación con los ríos leoneses y de cómo transmitir a las nuevas generaciones una afición que une el deporte, la naturaleza y la conservación. También va a estar con nosotros Cesario Martín, que nos llevará hasta Guadalajara para conocer su primer recorrido de pesca patrocinado por la Diputación Provincial. Y en el tramo final pondremos el foco en una denuncia preocupante que llega desde el embalse del Talave en Albacete, donde los pescadores alertan de la aparición de numerosos cadáveres de fauna silvestre en las orillas. Vamos a hablar con Rafael López, que es el secretario de Sociedad Deportiva de Pescadores El Talave. Así que venga, consejos, protagonistas, encuentros junto al río y atención a lo que sucede en nuestros embalses. Así que gracias por acompañarnos, sube el volumen porque aquí comienza Río de la Vida.

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0: Y llega uno de esos momentos que se han convertido en imprescindibles en Río de la Vida, ¿por qué no decirlo? Vamos a abrir con nuestro Fly Consejo del mes. Chano, muy buenas, ¿cómo estás? Bienvenido una vez más a Río de la Vida, tu casa.
1: Hola Oscar, hola a todo el mundo. Pues estoy metiendo las cañas en la troller porque me marcho a primera hora de la mañana para Austria y luego a Eslovenia.
0: Oye, el Fly Consejo del mes pasado fueron los viajes de pesca de The Fly Center y parece que están dando un buen resultado.
1: Sí, cierto. 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Vamos a chequear todo lo que es Eslovenia y si no pasa nada, en junio tendremos el destino también abierto.

0: viajes de Fly Center.
1: Claro, vamos a poner un stand, pues para dar información estaré yo también allí, para la gente que quiera preguntar. Abrimos más destinos, estoy cerrando el Strobel, estoy cerrando Dorados en el norte de Argentina, estoy cerrando...
0: Ya se me apunto yo. Entonces tenemos que hablar, ¿eh?
1: Lo que es en la Feria de León, pues tener stand ya y ya poder comunicarle a la gente todos los destinos que tenemos fuera de España, porque los de España seguimos manteniendo lo de Salamanca, León, lo que es Leizarán, Alfarra, bueno, lo típico, ¿no? Pero bueno, sé que la gente está muy nerviosa y sobre todo ahora que acaba la temporada, pues bueno, pues en febrero vamos a tener disponible el Strobel, el Chochoy Lodge, vamos a tener un, el Lancaster, que es un barco que va por el Panamá y vas pescando dorados, bajando, es un barco
0: qué
1: hotel,
0: gozada.
1: Bueno,
0: qué no, contaré,
1: en la feria lo vais a tener.
0: Eso, y posiblemente... que se acerquen al stand y que pregunten, ¿eh? Eso es lo principal. Y vamos a abrir nuestro Fly Consejo de este mes, ese espacio en el que aprendemos, resolvemos dudas y seguimos descubriendo todos esos pequeños detalles que pueden marcar la diferencia cuando vamos a pescar a mosca. Chano, ¿en este mes de qué hablamos?
1: Este mes vamos a hablar de las líneas, pero no vamos a hablar de las líneas como habla todo el mundo, bueno, pues contando mil historias de surrealistas en muchos casos. Lo que queremos es dar unos pequeños fly consejos para que vean cómo tienen que elegir la línea para su caña, ¿vale? Porque todo esto ha cambiado, se puede decir que en los últimos años ha cambiado. Para que te des una idea, Oscar, la mayoría de la gente coge su caña, la marca que sea, mira, es una 9 pies, línea 5, y aparece en la tienda diciendo, quiero una línea 5. Esto ya no se tiene que hacer así, ¿vale? Para que te hagas una idea, la historia de las líneas es muy sencilla. Hubo unas líneas paralelas al principio, típicas líneas de seda, luego se pasó a plástico. De ahí aparecieron las DT, las doble tupper, se puede decir que empezaban por un lado, en el medio eran simétricas y la gente las doble uso, que las utilizaban. Y luego salieron las West Forward, que son las de peso adelantado, las que llevan las cabezas. ¿Qué ocurría antiguamente? Pues que tú ibas a pescar al lago y querías sacar distancia y tu línea era una DT, el perfil era siempre el mismo. Ibas a un sitio con mucho aire y el perfil siempre el mismo. Ibas a pescar truchas grandes a ríos grandes, el perfil el mismo. Ibas a ríos pequeños, el perfil el mismo. Ibas a pescar en el mar, siempre la misma estructura, el mismo perfil de línea. Cuando salieron las WF, se puede decir que ya podemos elegir una línea acorde al escenario y a nuestra caña, ¿vale? Esa es la gran importancia que hay ahora con las líneas. No todas son iguales, las cabezas, dependiendo de la estructura que tenga la cabeza, si la punta es más afilada o la punta es más gruesa, se utilizan para unos escenarios o para otros. Entonces, el fly consejo es que no busquéis una línea 5 para tu caña de 5. Tenéis que elegir primero dónde pescáis, en qué tipo de ríos pescáis y compréis una línea acorde a ese tipo de río. Me explico. En el mercado tienes cabezas cortas desde 8 metros y medio hasta 17 y 18, como son las líneas trout. Vale. No estás pescando un río, un arroyo, un río típico de llanura pequeño de 3 metros de ancho, ¿qué haces montando una línea con una cabeza de 16 metros? Vale. Entonces,
0: no es necesario.
1: No es necesario y además se puede decir que casi todos los caballos del motor los tienes metidos dentro del carrete, ¿vale? Si yo ahora quiero pescar un río pequeño, lo que hago es que busco una cabeza pequeña de 8 metros y pico y que para cómo tenga el peso, lo que es la cabeza, el peso lo más adelantado posible. Eso me hará cargar con muy pocos metros de línea afuera y cargar rápidamente y estirar bajo. O luego voltear bien lo que son los rodados. Si voy a pescar en un río como el Tormes o un río como el Río Grande, que tengo que hacer lances largos, necesito una cabeza más larga que haga que vuele y no se caiga y que la acción del viento tampoco la mueva. Al final, como estoy moviendo más metros de línea, necesito una cabeza más larga, 12, 14, 16 metros. Entonces, las cabezas son muy importantes dependiendo del tipo de río que pesques. Y luego hay otra cosa muy importante. Hoy en día ya casi todas las cañas vienen marcadas, o en onzas o en gramos, donde viene la marca, el nombre, la medida que es, te está diciendo si tira 7, 9 gramos, si tira 9, 12 gramos. Estos gramos son los pesos de la cabeza. ¿Qué significa esto también? Que, como hemos hablado, las líneas tienen perfiles diferentes, puede darse el caso que en diferentes modelos o marcas, la misma línea del 4 tenga 6 gramos, tenga 7 gramos, tenga 9 gramos o tenga 8 gramos, ¿vale? Entonces, es importante ver los gramos que tiene la cabeza de la línea que estás usando y que esté dentro de la horquilla de los gramos que lanza tu caña. Muy parecido al spinning, que lo conoce todo el mundo. Es muy sencillo. Si yo tengo una caña de cucharilla que tira 2 gramos, 7 gramos, ¿vale? Tendré que usar cucharillas que sean entre 2 y 7 gramos. Y al final la caña tira 7,25, tiraré señuelos de 7,25 gramos. Pues aquí es parecido, pero con el peso de las cabezas, ¿vale? Y es importante. Normalmente puede darse el caso que esta línea del 3 de esta marca y este modelo concreto tenga 7.

0: gramos, tu caña tira 6, 9 gramos, y luego hay una línea de 3 que no sean 6 gramos, que sean 8 gramos. Se puede decir, esa línea va a cargar mucho más tu caña o la va a llevar un poco más, claro, descontrolada.
1: Que lanzar, entonces, lanzará, pero no va a lanzar lo que es la precisión que estamos buscando.
0: Exacto, y luego la comodidad, la carga de la caña. La caña, se puede decir, joder, esta caña parece que no tira bien. Muchas veces no es que la caña no tire bien, es que la línea que lleva no es la que debe de llevar. O lleva una línea con poco peso o lleva una línea con exceso de peso. ¿Entiendes? Y entonces la ves muy descontrolada o ves que dices, joder, no saco línea, no saco metros. ¿Por qué? Porque a lo mejor en concreto esa línea que es del 3 y tu caña es del 3, pues es una línea a lo mejor de cifre inaño que normalmente tiene menos gramajes por línea. Y si tu caña tira de 6 a 9 gramos y esa línea está a lo mejor en 5,5. ¿Vale? Si cambias de marca o cambias de modelo, la línea del 3 a lo mejor está en 7 gramos. Entonces esa línea se puede decir que va en el rango de pesos que puede tirar la caña o que se siente cómoda. Entonces es importante eso, elegir primero las cabezas, dependiendo del escenario que vais a utilizar, y el tipo de señuelos. Señuelos más grandes, pues cabezas más voluminosas en la parte delantera. Y luego es importante ver los gramos que tira tu caña, porque así puedes afinar la línea perfectamente. Puede ser en este modelo, que es el que te gusta a ti, porque tiene el perfil que tiene, por los sitios que tú estás pescando, pero a lo mejor tu caña, que es una 3, no necesita una línea del 3, necesita una línea del 2 o una línea del 4. Y hay una diferencia importante. Y eso no lo da el decir, vamos a subirle una línea, que es lo que se hacía antiguamente, ¿no? Eso lo da el saber exactamente los gramos que tira tu caña y coger una cabeza que esté en el mismo rango de gramos. Y verás la diferencia, cómo cambia tu caña. Mucha gente...
1: Es que, Chano, te corto porque es que, mira, hay una cosa que es que todos los pescadores nos estamos sintiendo involucrados con todo lo que estás diciendo. En algún momento de nuestras vidas hemos cogido una línea y hemos dicho, jo, no, parece que no sé lanzar.
0: Claro, vamos a ver. Yo manejo 5, 6, 7 cañas. No sé, una guía de la 9 pies, línea 6 pues, con línea 3, una guía de la de 2 pies, una. Diferentes cañas. Y no llevo el mismo carrete, la misma línea para cada caña. Se puede decir que esta línea de 3 que me va muy bien en asaje, pues esa misma línea de 3 la meto en una Lumis, la meto en una Guideline y parece que la caña no lanza o lanza de más. ¿Entiendes? Normalmente hay que buscar, esto es como los bailes, hay que buscar el baile con la música.
1: Con la música, sí.
0: Ya tiene esa música, tú tienes que bailar lanzando con ella, pero también la línea tiene que estar acorde. Si la línea no tiene peso, pues al final, joder, parece que la caña no tira, y no, es que no sea la caña es espectacular, lo que pasa es que tienes más mal compensada la caña, y parte de todo ese problema es la línea.
1: Bueno, y hablamos ahí también de esos bajos, también súper importante, porque cosa es la línea, pero si luego también el bajo no lo tenemos compensado, de ahí, nuestro fly consejo, creo que fue del mes de junio o julio, yo creo que le escuchen, porque es muy interesante además. Fue muy escuchado, por cierto, Chano.
0: Piensa una cosa, donde atamos la mosca, todo lo que hay por detrás de la mosca, realmente cuando las truchas se ponen duras, estás viendo lo que está pasando ahora en León, están usando tres veces un bajo, lo que es la longitud de la caña, estamos hablando de 9x3, 27 pies de bajos. Al final, tener todo tu bajo bien compensado, bien equilibrado, sabiendo cada bajo para lo que vas a utilizarlo, tener la línea que cargue en exceso o normalmente la caña, que la cargue como tú quieras que cargue, que posicione, que no golpee el agua muy fuerte porque tienes una cabeza muy potente. O sea, todo eso va a hacer que poco a poco vayas sumando y no es que sea fácil coger las truchas, pero te lo va a acercar, o por lo menos te da posibilidades.
1: Lo tengo clarísimo. Bueno, pues hoy hemos hablado de esas líneas de pesca mosca, un tema que, bueno, yo creo que puede parecer complicado y que seguramente muchos hemos escuchado explicar más de una vez, pero cuando alguien sabe contarlo, todo cambia, Chano. Y hoy yo creo que ha pasado esto, ¿no? Que lo has explicado en muy poco tiempo, lo que nos han explicado durante muchos años y ahora lo hemos entendido. Porque de repente entiendes por qué una línea trabaja de una manera que debes buscar y dónde está realmente la diferencia. Y esto es precisamente lo que hace especial a The Fly Center. No solo vende material, sino explica, aconseja y ayuda a comprender lo que necesitas de verdad.
0: Lo que es importante es que tú puedas elegir tu línea, no que el vendedor te dé la línea que él quiera, ¿vale? Porque se haya vendido muy bien o porque le guste mucho a Juan o a Antonio, ¿no? ¿Entiendes? Tiene que darte la línea que realmente tú necesitas para el frío que necesitas y para la caña que necesitas. Y en cualquier duda, cualquier problema que tenga la gente, que no duden en llamarnos a la tienda o ponernos un email. Vamos a contestar muy rápidamente, aunque haya comprado la línea en otro sitio, la caña sea de otro sitio o no sea cliente nuestro.
1: Pues la precisamente idea, por eso sigue siendo nuestra tienda de referencia de pesca mosca en España.
0: pues eso esperamos, y lo único que deseamos es que la gente contacte con nosotros y las dudas que tenga, pues bueno, pues que pues nos las plantee, que se las vamos a solucionar lo antes posible.
1: Gracias, Chano, un abrazo muy fuerte. Gracias, y feliz viaje, vosotros. Nos vemos en León.
0: Gracias y nos vemos en el próximo programa, que ya os contaré cosas de este viaje.

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0: Y si queremos poner un título, podemos decir del podio mundial al pregón de la Semana Internacional de la Trucha de León. El pescador gallego David Arcay, pentacampeón del mundo de pesca mosca, reciente su campeón mundial en Estados Unidos, va a ser ese encargado de abrir esa 58 Semana Internacional de la Trucha y la tercera feria Destino Pesca. Hablamos con él sobre esa trayectoria, la relación con los ríos leoneses y sobre todo una cosa que nos importa a todos, el futuro de una afición que une el deporte, la naturaleza y la conservación. Muy buenas, David, ¿cómo estás? Enhorabuena.
1: Muy buenas. Muy buenas. ¿Qué tal, Óscar?
0: Otra vez más.
1: Sí, oye, gracias.
0: Que no nos vamos a cansar ni nosotros de decírtelo y yo creo que ni tú de ganar.
1: Bueno, a ver, eso es, siempre que se está compitiendo, pues es lo que se intenta, no siempre sale, sabemos que este deporte pues a veces es cruel, pero bueno, cuando sale es muy bonito.
0: David, pues puedes marcar una historia con lo joven que eres todavía.
1: Bueno, intentaremos, a ver, vamos en el camino, pero aún quedan cosillas que hacer. No veo el retiro cerca, entonces bueno, vamos a intentar seguir.
0: Por supuesto, y ahí estaremos nosotros, apoyándote y cuidándote en todo lo que podamos. Oye, ¿qué significa para ti ser este pregonero de la Semana Internacional de la Trucha de León y sobre todo qué mensaje vas a querer transmitir en este pregón?
1: Bueno, pues me hace mucha ilusión porque es un evento muy importante. Al final estoy en una comunidad vecina que no es la mía, pero que le tengo especial cariño porque, bueno, vengo bastante a menudo a pescar. Y eso, como te digo, que me hace especial ilusión y muy contento estar allí con vosotros. Y sobre el mensaje, pues bueno, un poco pues transmitir la admiración por que tengo por los ríos de León y la importancia que tiene la pesca en el León y en Castilla y León en general. Y bueno, pues también dar un poquito el mensaje de que es la línea en la que tenemos que seguir, que los ríos de León son famosos en todo el mundo precisamente por cómo están siendo gestionados también.
0: Una pequeña reivindicación hacia tu tierra también, David.
1: Sí, está claro. Eso no suelo envidiar muchos territorios viviendo en Galicia, porque creo que tenemos un paraíso, pero sí que envidio a veces pues este tipo de cosas, ¿no? Que no seamos capaces también de implementar estas medidas para la pesca que son positivas para los ríos y para los peces y para los pescadores.
0: Sí. Oye, vamos a volver otra vez a Estados Unidos, vamos a hablar también de Destino Pesca, pero llegas con una nueva medalla mundial. ¿Cuál ha sido ese mayor reto de este campeonato y sobre todo qué es lo que te ha permitido estar en ese podio?
1: Bueno, un poco lo más complicado ha sido la última manga, porque de los tramos que me podían tocar, porque siempre que le toco un tramo a un compañero tuyo no te puedo tocar ni ese mismo tramo ni tramos contiguos. Entonces, bueno, habíamos hecho cálculos de los tramos que me podían tocar y de entre todos pues me tocó el peor que me podía tocar. Entonces, bueno, ya desde el primer momento supe que iba a ser una manga complicada y que iba a ser muy difícil mantener el podium. Pero bueno, como fue un campeonato así muy de altibajos para todo el mundo, pues al final pues pude aguantar ahí la segunda posición. Y bueno, un poco de pena, porque realmente el mundial creo que lo perdí las dos primeras mangas, pero bueno, al final esto es lo que hay que aprender y mejorar, y siempre estamos, hay que ser autocrítico y para intentar siempre estar al mejor nivel.
0: Máximo nivel, ahí estás tú. Fíjate, recuerdo nuestra primera entrevista en Río de la Vida, ya hace ocho temporadas, son bastantes. De hecho, ya hemos perdido algo de pelo, ya somos padres también, David. Han cambiado bastantes cosas desde ese 2012 también, en el que te conviertes en el campeón del mundo más joven de la historia. Oye, ¿qué ha cambiado desde entonces, desde tu manera de competir y entender la pesca?
1: Bueno, yo creo que en aquel momento yo no era consciente para nada de lo que había conseguido, ¿no? Estaba acostumbrado desde que empecé a competir, pues a ganar cosas ya desde muy pequeño, pero no sabía en aquel momento la magnitud que tenía aquello. Y yo creo que precisamente lo que ha cambiado es el darle valor cada año que pasa a conseguir estas cosas, que es muy difícil y que conlleva muchísimo sacrificio, cada vez más incluso, y cada vez es más complicado, la gente tiene más nivel. Entonces, bueno, creo que he aprendido tanto a valorar, y obviamente pues soy mucho mejor competidor, mucho mejor deportista que lo que era de aquella. Lo que pasa es que de aquella, pues bueno, también ya me defendía y tuve las oportunidades para ganarlo, y lo gané.
0: Muy bien. Oye, ¿qué destacarías de estos rioleses fuera parte de la competición? Porque yo te he visto con la familia aquí en León, has disfrutado de jornadas de pesca, pero sobre todo, ¿qué destacas? ¿Algún río que te guste demasiado?
1: Bueno, sobre todo la facilidad porque bueno, al final, si los comparo con mis ríos de Galicia, que son todos más pues enmarañados, como decimos, más pues por fuera súper cerrados de vegetación y tal, bueno, y por dentro con más piedra grande, difíciles de andar. Bueno, al final los ríos de León yo creo que son perfectos para son muy cómodos para pescar. Y sobre todo pues la cantidad de peces y de buen tamaño que tienen. Yo, a mí, de los que más me gustan pues son los, obviamente, los naturales, como el Torío, el Curueño, pero bueno, también me gusta mucho, me acabo de estar hace nada por ahí, y estos últimos 15 días de octubre que están los ríos llenos de gente, pues ir al Esla, al Porma, para aprovechar esos últimos días de temporada, pues no lo suelo perdonar.
0: Oye, ¿te ha pasado de que estés por el río Esla o el Órbigo y que se acerquen pescadores y no te conozcan? Porque yo creo que es imposible ahora mismo, David, no conocerte.
1: Pues yo creo que me conocen más gente por León que por en Galicia. El otro día que estaba en la recepción de un hotel, y vino un chico a traer un paquete que precisamente era para mí, y dice, coño, tal, pues si yo te conozco, tal. Entonces, bueno, pues sí, me conocen más gente por ahí. Al final es lo que mola de León, que se respira un ambiente de pesca casi en cualquier lado. Joder. Vas a tomar algo por la noche y es raro que no encuentres a alguien que conozcas.
0: Sí, bueno, es que se habla más de pesca que de fútbol.
1: Sí, eso mola mucho.
0: Oye, David, has recorrido ya medio mundo con los campeonatos, incluso tú habitualmente pues vas a otros ríos de Europa, pero siempre has defendido la pesca sin muerte desde que te conozco, y la conservación. No sé si me puedes decir cuál crees que es hoy la amenaza para nuestros ríos y qué podemos hacer los pescadores para cuidarlos.
1: A ver, yo creo que una de las principales amenazas que estamos viendo, pues mira, sobre todo este año en Galicia, pues estos veranos tan secos y tan calurosos que no son nada normales en nuestra comunidad, pues yo creo que para los salmónidos pues va a ser un hándicap muy muy importante en estos años, según evolucione el tema del tiempo, ¿no? Y bueno, después pues como siempre, el tema de contaminación, hay que mirar más por los ríos. Parece que se puede contaminar mucho más fácil que otras cosas, ¿no? Y bueno, después yo creo que tenemos que siempre tener la mente abierta y avanzada a seguir en una gestión en el que cuidemos ante todo los peces, porque al final la pesca sin peces no tiene sentido, y creo que tenemos que ir tendiendo todos al tema de la pesca sin muerte cada vez más.
0: Sí. Destino Pesca busca acercar esta afición a los más jóvenes. Desde tu experiencia en cursos y escuelas, ¿qué consigue enganchar a un niño a la pesca y qué aprende junto al río?
1: Bueno, yo creo que Ahora, afortunadamente, se inculca mucho el respeto por la naturaleza, pero yo creo que la naturaleza, obviamente hay que respetarla, pero hay dos maneras de respetarla. Una es porque te impongan que hay que respetarla y otra es porque tú tengas la creencia de que tienes que respetarla. Yo creo que eso, si te crías en respirando naturaleza, te va a salir ya de moto propio. Entonces creo que todas las aficiones que se le pueden inculcar a los niños en la naturaleza va a hacer que ellos ya por sí la respeten. Y bueno, hablando de la pesca, a todos los niños les gusta la pesca, o sea, les genera muchísima muchísima curiosidad. Y bueno, lo que tenemos es que tener sitios para intentar que se enganchen y donde puedan sacar peces y se diviertan.
0: No sé si has visto un poquito el tema de los lagos de pesca con la trucha arcoíris, no sé si defiendes esta postura, que me imagino que sí, pero bueno, esto yo creo que a los niños al final ven un pez en la sacadera, le devuelven, y yo creo que aquí también se marca afición.
1: Sí, sí, claro, por supuesto. Estos sitios yo creo que son fundamentales para inculcarle a los niños eso, el tema de la pesca. Y en zonas, hablando en general, pues en zonas donde vivan cerca del mar y tal, pues al final en el mar también es más fácil que puedan pescar algún pez. Y lo importante es poner esa semillita primera de la pesca, y luego ellos ya seguro que irán cada vez queriendo más y más.
0: Sí, oye, ¿Mauro ya ha cogido alguna trucha?
1: Mauro de momento vio coger truchas, de momento él todavía no, pero vamos, no tardará, ¿eh? No tardará. Oye, la temporada que viene será la temporada.
0: Oye, ya Jesús, nada, el segundo día que salió del hospital, estaba montando los lagos en Arroyo de la Encomienda, en la primera feria de pesca, y ya pescó su primera trucha con su papá. Así que, oye, te animo que ahora en Destino Pesca, oye, como eres pregonero, imagino que tendrás un poquito de mano.
1: Sí, sí, pues ahí tendrá que pescar algo, sí.
0: Oye, lo intentamos, les dejamos a Jesús y a Mauro a ver qué hacen entre los dos con la caña, ¿eh?
1: Venga, perfecto.
0: Bueno, yo creo que son más peligrosos que un mono con dos pistolas, pero...
1: Ya te digo, habrá que darle sitio.
0: Oye, David, ya para acabar, que sé que además tienes que ir a entrenar, me imagino que has soñado con este momento, desde que te lo han dicho, ser pregonero de la Semana Internacional.
1: Sí, sí, sí, pero es lo que te digo, que
0: no sé si estás metido en la cama diciendo, ojo, ¿qué voy a decir? Si lo voy a preparar, si no lo voy a preparar, lo voy a leer.
1: Mira, como todavía he tenido bastante ajetreo de aquí para allá, aún no he podido empezar a pensar, pero sí que me tengo ahí ideas en mi cabeza y bueno, como te decía, que pues, muy orgulloso y muy agradecido de que te reconozcan así fuera de tu tierra y bueno, encantado de estar con vosotros y siempre que haya algo de pesca y que se pueda apoyar a este deporte e intentar hacerlo más grande, pues allí estaré, encantado.
0: David, después de tantos títulos y medallas, ya que sueño ya te queda por cumplir, no me digas que pregonero de la Semana Internacional, que ya quedan dos días.
1: Pues yo te diría culminar el que ya casi he cumplido, que es el estar ahí como número uno del ranking histórico de la FIPS, que estoy de momento ahí empatado con Pascal Coñar. Pues bueno, intentar conseguir ese número uno en solitario de toda la historia y bueno, después los que vengan detrás, pues que intenten igualarlo, ¿no?
0: Venga, hombre, di la verdad, pues que arreen. Que arreen y, sí. a ver si consigue, que parece fácil, pero no lo es. David, te esperamos en León para disfrutar de tu pregón, que sé que tienes muy buenos amigos en León y en toda España. Todos estamos deseando de escucharte, de verte en una nueva edición de esta gran cita junto a los aficionados. Hasta pronto y buena pesca.
1: Muy bien, muchas gracias, hasta pronto.
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3: Aprovechamos la presencia de Marco Campos, diputado delegado de Deportes en Guadalajara, promotor de este recorrido de pesca en coordinación con Gonzalo Carpintero, representante de los cotos intensivos de pesca en Guadalajara. Marco, ¿eres pescador?
4: No, no soy pescador, soy aficionado al deporte, pero vamos, el deporte de la pesca no es el que practico habitualmente.
3: Yo conocí la pesca en Guadalajara cuando era un lujo. No sé si había cientos de cotos de pesca, sorteos para optar a los cotos, colas enormes para comprar los permisos en Guadalajara, miles de licencias. Marco, ¿cómo se encuentra hoy la afición de la pesca recreativa en Guadalajara?
4: Hombre, pues por lo que hemos podido ver, está en un estado de salud bastante bueno. Sí que es verdad que el hecho de hacer este recorrido provincial de pesca venía también un poco con la intención de reavivar sobre todo la afición en los más jóvenes, ¿no? Pero por lo que se ha visto y con los datos que tenemos del campeonato, vemos que todavía queda mucha afición y que disponemos de muchos lugares en la provincia para practicar este deporte, lo cual hace que haya muchos aficionados.
3: Esta es la primera vez que se hace un recorrido de pesca en Guadalajara. ¿Satisfecho? ¿Habrá una segunda edición el año próximo?
4: Sí, satisfecho por muchas razones. Primero, porque yo creo que hacer un recorrido provincial de pesca pone en valor los distintos cotos de la provincia, hace que mantengamos en mejor estado nuestros ríos, hace que la afición, digamos, se incremente a este deporte de la pesca. El trato con los distintos cotos, la verdad es que ha sido inmejorable, muy, muy buena colaboración. La verdad es que ha sido un gusto trabajar con ellos y todo esto pues hace que sí, que evidentemente este haya sido el primero y evidentemente sobre todo hay algunas carencias que queremos mejorar, pero eso se debido a que ha sido el primero y yo creo que el año que viene habrá un segundo y todavía mejor que este.
3: Además que creo que también hay una mejora añadida, que es socioeconómica, hacia estos centros rurales pequeñitos que apenas tienen el turismo, ¿no?
4: Eso es, sí, al hacer estos recorridos de pesca, pues la verdad es que viene mucha gente a pescar, lo cual evidentemente no solo en los distintos cotos, sino en los pueblos que los reciben, se produce una actividad económica muy, muy interesante que hace que los pueblos que reciban pues ese día pues tengan una actividad que para nuestros pueblos bienvenida sea, ¿no? Y cuanto más cosas se hagan, muchísimo mejor.
3: Contento con la organización por parte de la directiva de los cotos intensivos y esa participación juvenil, senior, que han tenido en esos 5 cotos intensivos de pesca.
4: Sí, como te decía, la verdad es que ha sido un gusto trabajar con ellos, a la colaboración y la actitud y la predisposición que siempre han tenido ha sido muy buena y la verdad es que con esta actitud y con estas ganas de hacer cosas que han mostrado los distintos cotos, pues hace que esto pues sea una cosa que va a tener mucho futuro, que va a haber muchas más ediciones. Y evidentemente la participación senior ha sido muy buena en todas las fases que ha habido de este recorrido de pesca provincial y la participación infantil ha ido creciendo a medida que ha ido avanzando el campeonato y las dos últimas pruebas en Cifuentes Trillo, la verdad es que ha sido buenísima la participación y la verdad es que esperamos que eso se mantenga y que en todo caso que aumente de cara al año que viene.
3: Después de ver la ilusión de los pequeños y la afición de los mayores, siendo una persona que le gusta el deporte en general, Marco, ¿no te ha entrado gusanillo de probar a pescar un pez?
4: Sí, hombre, la verdad es que ya lo he probado cuando estaba visitando algunas de las distintas fases del recorrido provincial. Te tengo que reconocer que a mí me gustan más los deportes que impliquen movimiento y no estar estos de pesca que estar quieto y con paciencia y con tiempo, pero vamos, la verdad es que disfrutar de los entornos que tenemos en los distintos cotos y la tranquilidad que te da y la paz que te da, la verdad es que eso es un lujo y la verdad es que es una afición que es muy recomendable para conocer la provincia, para disfrutar de la naturaleza y para hacer deporte también.
3: Marco, estos cotos intensivos necesitan 2 meses más de periodo de pesca, uno por delante y otro por detrás, que se está pidiendo insistentemente. ¿Podrás hacer algo por ayudarles?
4: Sí, en ello estamos ya. La verdad es que es una reivindicación que conozco, que me han trasladado en más de una ocasión. Es una cuestión también que hay que valorar con la Consejería de Medio Ambiente, pero yo creo que es una reticencia que carece de mucho sentido porque Yo creo que cuanto más tiempo estén los cotos abiertos, en mejor estado están nuestros ríos, más tiempo van a estar los cauces limpios, las veredas desbrozadas y limpias también, que yo creo que al final es lo que a todo el mundo nos interesa, que nuestros ríos y nuestros cauces estén en perfecto estado, y cuanto más tiempo dure la temporada de pesca, más tiempo va a estar esta situación así, con lo cual si cuanto más se amplíe, mejor.
3: Pues Marco Campos, diputado de Guadalajara, muchas gracias por la iniciativa y gracias por atendernos.
4: Muchas gracias a vosotros por dar voz a esto y por dar publicidad a este recorrido provincial de pesca.
3: La Diputación Provincial de Guadalajara, en colaboración con los distintos cotos y clubes de pesca de la provincia, han patrocinado el primer recorrido provincial de pesca, una iniciativa destinada a fomentar la práctica de esta actividad deportiva entre aficionados de todas las edades y a dinamizar el turismo rural en la provincia. Las cinco citas fueron el 13 de junio en Masegoso de Tajuña, 27 de junio en Moranchel, 18 de julio en Cerezo de Mornando, 5 de septiembre en Cifuentes, para concluir hoy, 26 de septiembre, en Puente de Trillo. Acaba de terminar la última cita del recorrido de pesca y vamos a pedir información a Verónica Morales, que es la secretaria de la Sociedad de Pescadores Puente de Trillo. Verónica, muy buenas.
5: Hola, buenas tardes.
3: Verónica, ¿cómo se ha desarrollado el recorrido de pesca, que no es una competición, como han pensado algunos, que es otra cosa, ¿no?
5: Pues sí, la verdad es que, bueno, es más bien una iniciativa con el objetivo, pues, de fomentar la pesca en la provincia entre todos, sobre todo, pues, entre los más jóvenes.
3: El recorrido de pesca ha sido en dos categorías, juvenil hasta 14 años y senior de edad superior. La organización ha establecido un máximo de 30 plazas para la categoría infantil y 40 para la senior en cada jornada. Hoy en Trillo, ¿qué participación habéis tenido y quién ha ganado esta quinta cita?
5: Pues mira, hoy en Trillo prácticamente hemos llenado ambos cupos, así que estamos francamente contentos. Y bueno, en cuanto a los clasificados, pues aquí se ha disputado la final, el último torneo, en el que, bueno, pues han ido acumulando puntos durante todas las jornadas, y aquí pues será el último y además la final. Bueno, pues en adultos tenemos a Ramón Escudero primero, segundo Lorenzo Vicente y tercero Guillermo Sanabria. En infantiles se han clasificado el primero Jaime Huelves, el segundo Pelayo Velasco, que es de Trillo, nuestro representante, y el tercero Valentino Huelves. También te puedo decir los ganadores del local de Trillo. El primero de adultos ha sido Lorenzo Vicente, el segundo Jonathan Escudero y el tercero Manuel López. Y de infantil o juvenil, Pelayo ha sido el primero, Daniel Vicario el segundo y Adrián del Sol el tercero.
3: La verdad que me llamó la atención que dices también un premio muy especial al pescador más joven. ¿Quién era?
5: Pues mira, quisimos hacer dos menciones especiales. Una fue pues a un niño muy cívico que volvió del concurso con una bolsa de basura, y otro pues al concursante más pequeño, el participante más pequeño de todas las jornadas, que fue Juan Cortijo.
3: ¿Y con qué edad tiene? ¿Qué edad tiene?
5: 6 años, 6 añetes.
3: Bueno, eso sí que es un verdadero pescador con 6 años.
5: Un campeón, sí, un campeón.
3: ¿Hubo alguna curiosidad o alguna anécdota a través de toda la jornada?
5: Bueno, pues por suerte no. Todo salió dentro de lo previsto, no hubo ningún contratiempo, todo el mundo salió muy contento, muy satisfecho, sacaron muchísimas, muchísimas truchas y bueno, pues fenomenal.
3: La verdad que yo doy fe además que ha sido un exitazo de recorrido para ser la primera vez. 150 participantes. Verónica, ¿quiénes habéis organizado todo este trabajo de inscripciones, puntuaciones, entrega de premios, trofeos y un largo etcétera?
5: Pues bueno, tenemos, intentamos coordinarnos entre todos los cotos de la provincia y en este caso, pues con el apoyo de la Diputación de Guadalajara, pues los 5 cotos que hemos decidido tener esta iniciativa y organizar todo, pues somos los que al final nos hemos coordinado para que todo salga de la mejor manera posible. Y bueno, pues ha sido un poco trabajo de los 5 cotos.
3: ¿Preparados para la segunda edición?
5: Preparados y con muchísimas ganas, la verdad.
3: Pues Verónica, muchas gracias y a por la segunda prueba para el año que viene.
5: Muchas gracias a ti, ya estamos en marcha para el 27.
3: Y es todo desde Trillo, en Guadalajara. Cesario Martín para Río de la Vida.

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1: Y ahora en Río de la Vida ponemos el foco en la preocupante situación que denuncian los pescadores del embalse del Talabe en Albacete, donde están apareciendo numerosos cadáveres de fauna silvestre en sus orillas. La Sociedad Deportiva de Pescadores El Talabe alerta de las consecuencias que esta situación puede tener en el ecosistema y sobre todo en esa calidad del agua. Para conocer lo que está ocurriendo hablamos con Rafael López, secretario de la Sociedad Deportiva de Pescadores El Talabe. Muy buenas, Rafael, bienvenido a Río de la Vida.
2: Buenas tardes, Oscar. Muchas gracias y bien hallado.
1: Desde ahora tu casa.
2: Sí, gracias.
1: Rafael, para que nuestros oyentes entiendan la dimensión del problema, ¿qué os estáis encontrando exactamente en estas orillas del embalse y desde cuándo ocurre esta situación?
2: Bueno, esto empezó en el mes de junio. En el mes de junio, porque estaban las aguas muy altas, no podíamos ir a pescar, el embalse era inaccesible por ninguna parte. Y entonces, pues, un momento en que empezamos ya a bajar un poco el nivel y vimos que, uy, qué olor, qué peste. Y entonces vimos que había animales allí, nos encontramos 30, ¿eh? Porque claro, hemos estado más de un mes sin poder ir a pescar. Nos encontramos 30 animales allí en la orilla, en descomposición, con, bueno, aquello era imposible. Y nada, pues ya empezamos a... dimos parte a Medio Ambiente y a Seprona y todo eso. Y en fin, llegamos a ese que a otro día, el Seprona... Y como otro día, no, por la tarde, esa tarde el Seprona fue allí, llamó al encargado del pantano y le dijo qué pasaba. Y dijo, venga, venite conmigo. Y entonces le dice, mira esto, bueno, mañana esto tiene que estar completamente enterrado con la normalidad que manda el reglamento, con hoyo, con cal, en fin, con todo. Sí, y bueno, efectivamente a otro día, pues nada, se vio efectivamente que esos 30 animales se...
1: Madre mía.
2: Pues desaparecieron.
1: Sí, pero bueno, 30 animales no son pocos.
2: Sí, y porque bajó el agua, ¿eh? Que no sabemos, que ahora te contaré, que es que la cosa... Ahora resulta, bueno, ahora mismo, hoy día, está el trasvase roto por dos sitios. La Confederación Hidrográfica del Segura y la del Tajo, me supongo... que han puesto manos a la obra y han empezado a arreglarlo, porque claro, Murcia y la Vega Baja de Orihuela, Alicante y de Almería, pues no pueden estar sin agua, necesitan agua y más ahora.
1: Oye, Rafael, pues, claro, según vuestra denuncia, estos animales proceden del canal del trasvase del Tajo Segura. ¿Cómo terminan realmente cayendo al canal y por qué les resulta prácticamente imposible volver a salir?
2: Porque resulta que lo primero... a mi corto entender, porque yo no soy técnico en esa parte, pero si hubieran puesto vallas en la orilla del canal, los animales no se caen. ¿Por qué? El animal tiene sed, se acerca, y el que se acerque ese cae, ¿sabes? Y va a parar al pantano. Puede caer en la parte alta de Cuenca o puede caer aquí en la parte de Albacete. Ya. No lo sabemos dónde cae, pero si pusieran vallas como en las rotovías,
1: sí.
2: Quizá estos animales no...
1: Hombre, este problema que le tenemos en muchas partes de España no es un problema nuevo. Esto ya se sabe.
2: Sí, esto, pero a nosotros no nos dan solución y claro, da la casualidad de que está el nivel bajando del agua, porque está el trasvase cortado, quitando cuando revientan los chorros, que el río Mundo es el principal río que pasa y va al Talave, que son los chorros, no sé si los habrás oído alguna vez,
1: sí,
2: que están aquí en Río Par, pues eso cuando revientan, ahora que está lloviendo, revientan, pues entonces sube un poco el nivel del agua. Pero lo que le da vida al Talave también es el trasvase.
1: Sí, habéis encontrado a los animales con las pezuñas destrozadas, intentando escapar. ¿Qué especies estáis encontrando y con qué frecuencia aparecen nuevos cadáveres? Porque hemos hablado de 30, pero cada vez aparecen nuevos.
2: Eso fue imposible de por la peste que echan de acercarnos más a los animales, ¿sabes? O sea, que no sabemos cómo tendrían las pezuñas los animales, pero porque es que era imposible acercarse. Era imposible acercarse.
1: Del olor,
2: de la peste, del olor que echaban, ¿sabes? Así es que fíjate, si eso era, vamos, horroroso.
1: No, y que puede haber enfermedades con ello.
2: Sí, se han visto jabalíes, se han visto cabras montesas, y es muflón, ¿no? Y eso es lo que más se ha visto. Esas tres especies, sí.
1: Qué pena, de verdad. Al final el animal no tiene la culpa de que el ser humano no pongamos condiciones para que esto no pase.
2: Claro.
1: Vale, nos contáis que desde junio hay zonas donde prácticamente no se puede pescar por este olor que estás hablando, las moscas, lógicamente, animales sí, en descomposición. ¿Cómo está afectando esto al coto y a los pescadores, sobre todo?
2: Pues la verdad es que, ¿cómo te diría yo? Que el nivel del agua está bajando así muy muy muy rápido ahora, ¿sabes? Porque claro, necesitan agua, aunque han estado mandando al túnel, hay un túnel Talave Cenajo, que el embalse del Cenajo es que caben 450 millones de metros cúbicos, y ese es el pantano más grande que hay, ¿sabes? Y el del Talave son 22. Y entonces de ahí hay un trasvase que va allí. Entonces a la pesca le está afectando, nos está afectando, porque repoblamos en noviembre y es raro que la pesca no tocaba. Y la trucha, aunque es arcoíris, también es un pez que necesita mucho oxígeno. Y a nosotros nos dio que pensar, pero nunca pensábamos que nos íbamos a encontrar estos animales allí y que eso podría afectar a la trucha. Sin embargo, a las otras especies no, porque en cuanto ha bajado el nivel y todo eso, pues hemos visto allí que se ha podido pescar el blapás, el barbo, la carpa, el lucio y el lucio
1: verca. Es que son más fuertes. Yo que he trabajado bastante con la trucha arcoíris, tengo que decir que es más frágil de lo que la gente se piensa. Tiene que tener más cuidados.
2: Pues yo creo que sí.
1: Ya te lo digo yo. Mira, el black bass es verdad que en condiciones extremas puede sobrevivir, lo podemos decir. Bueno, el barbo, ni qué decir tiene, nuestro, yo creo, eterno superviviente de nuestras aguas, que junto a depredadores ahí sigue insistiendo en no irse, y ojalá que sea por muchos años, que es el valor más grande que tenemos en España. Y el lucio, pues bueno, ya ha demostrado que muchas veces en condiciones extremas ahí sigue sobreviviendo también, así que yo creo que la trucha arcoíris realmente, entre, bueno, pues oxigenación, el tema de los niveles del agua, que le afectan muchísimo, y sobre todo en la temperatura. Y Rafael, ¿qué se cuenta entre los pescadores?
2: Pues como no sabemos la calidad del agua como está, porque no sabemos si han hecho pruebas, porque nosotros lo pusimos en conocimiento. Lo primero, en nuestro presidente de Antai, Cesáreo.
1: Un grande.
2: Ese es el que, sí, ese lo ha puesto en conocimiento de la Fiscalía de Medio Ambiente, que lo ha pasado a la Fiscalía Medio Territorial de aquí de Castilla-La Mancha, a la Confederación Árfica del Tajo, a la Confederación Árfica del Segura, a la Junta de Comunidades de Castilla-La Mancha, la Guardia Civil de Albacete, la Guardia Civil de Lieto, la Guardia Civil de Gin,
1: madre mía,
2: Fundación Artesimán, Federación Castellano Manchega de Caza, Federación Castellano Manchega de Pesca, Ayuntamiento de Lierto, Ayuntamiento de Ellín, Diputación de Albacete, grupos ecologistas que no se han visto por ninguna parte, y la Tribuna de Albacete y La Verdad de Murcia.
1: O sea, que se han tenido que enterar. ¿Qué cabezota es Cesario?
2: Tenemos un presidente que vale, wow, que vale lo que no está escrito.
1: Con tres o cuatro es como este bandido, lo teníamos hecho. La verdad sí, que hay que agradecerle, mira, todo lo que está haciendo por la trucha arcoiris en este país y la verdad que por la pesca. Cesario, incansable, incombustible, todo hay que decirlo. Sí. No sé si habéis pedido que realicen análisis para comprobar si esta acumulación de cadáveres está teniendo algún impacto sobre el embalse.
2: Nosotros no, pero como pusimos en conocimiento de todos los animales que había y de todos los animales que ahora está bajando el nivel del agua y están saliendo ya en descomposición, cuando ya salen a la tierra, al pantano, a la orilla del pantano, pero esos estaban ya dentro del agua. ¿Sabes qué es lo que nos estamos encontrando agua? Ahora. Nos estamos encontrando ahora animales en descomposición, pero debajo del agua que había, ¿sabes? Y claro, pues eso lo saben todas las entidades, pero a nosotros no nos consta que ya hayan hecho análisis de agua.
1: Bueno, habéis transmitido también esta preocupación, lo que acabas de decir, ¿no? Que en algún momento fuese necesario recurrir al embalse para el abastecimiento.
2: Sí, el último ese, incluso para regar. Claro, también hay depuradora y hay, en fin, que hay, pues, me supongo yo que todo eso estará como Dios manda. Ya. Yo que de eso es que no entiendo, no tengo ni idea.
1: Oye, acabas de decir, bueno, pues lo que ha hecho Cesario, esas denuncias que habéis hecho a través de la asociación club, ¿no? Incluso Confederación de Hidrográfica del Segura, a Medio Ambiente, a Seprona, todas las administraciones que acabas de decir, e incluso ecologistas que no han aparecido. Pero,
2: no han aparecido por allí.
1: Pero bueno, me imagino que las respuestas han sido las mismas que... O sea, ninguna. ¿O sí que os han respondido a alguien?
2: Sí, la Fiscalía General sí, la ha respondido, ¿sabes? Y la ha pasado, la ha respondido a César y César me ha pasado la contestación a mí y la ha pasado a la Fiscalía General de la región de Castilla-La Mancha.
1: ¿Cómo se podría solucionar el problema? ¿Rampas de escape, vallados, pasos de fauna, alguna idea más?
2: Pues yo creo que el vallado es la solución, porque lo mismo en las autovías como está... Si no, Dios sepa lo que pasaría en una autovía, que pasa tanto vehículo, pues ya ves, la que se presumía estuviera al vallado.
1: Yeah.
2: Pues eso sería un desastre. Para nosotros es el vallado, pero claro, es que desde el pantano de Entre Peñas y Buendía hasta el pantano del Talave son muchos kilómetros. Unas veces van bajo tierra el trasvase y otra vez van a flor de tierra, ¿sabes? Ahí es donde tienen que poner la valla. Yeah. Y así los animales no querían, ¿sabes?
1: Los pescadores somos muchas veces los que primero detectamos los problemas que afectan a nuestros ríos, a los embalses, pero no siempre nos escuchan, ¿verdad?
2: Pues no.
1: Pues hoy te van a escuchar. No. Hoy te van a escuchar en toda España y se van a enterar de lo que está pasando. Así que
2: pues sí,
1: que se preparen porque, como siga el problema, lo seguimos diciendo en la radio.
2: Aparte de eso, ya que está Oscar, te voy a decir otra cosa. Del Talave, de la Sociedad de Pescadores del Talave. Y es que me daba no sé qué, pero desde el año 1990 que hicieron el túnel Talave-Cenajo, pusieron unas rejillas de 25 centímetros de ancho, cuando la ley dice 5 centímetros para que la pesca, porque eso es un sifón, cada vez que trasvasan agua al cenajo, aquello es un sifón. Todo lo que pilla por allí se lo chupa y se va y que la trucha también se la lleva, claro,
1: lógicamente.
2: Por supuesto. Pues esto ya llevamos desde 1990, diciendo, y ya a Medio Ambiente ya también le ha puesto una denuncia, pero la denuncia es de 600 euros a la Confederación, y encima la recurre, y como ellos no les cuesta nada, y así estamos hasta hoy día.

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2: Son las 11, las 10 en Canarias. 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
6: Un año y medio nos ha hecho esperar el multiplatino Lil Nas X para escuchar nueva música. Desde marzo de 2025, este genio musical de Atlanta nos tenía en dique seco. Ha estado recibiendo tratamiento y rehabilitación para su salud mental. Tuvo una sonada detención por caminar desnudo por la calle y agredir a un policía cuando lo iba a detener. Rompe el silencio abriendo nuevo capítulo con World Greatest.

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0: Hilary Duff le pone música a la película de animación El gato con sombrero, que se estrenará el 6 de noviembre. Novedad pop de esta semana, que es una...

0: A principios de año, Hilary Duff regresó por todo lo alto con el álbum Luck or Something, su primer álbum en más de 10 años. Y continúa con su gran regreso ahora con Catastrophe, la banda sonora del Gato con Sombrero, y con el anuncio de una gira tras casi 2 décadas sin subir al escenario. La gira Lucky Me. Un tour al que ha sumado 32 nuevas fechas en Europa, Latinoamérica y Estados Unidos, y que pasa por España en 2027 con Rebecca Black como telonera. Solo hay una oportunidad, una única fecha para ver a Hilary Duff en concierto. El 7 de noviembre estará en el Movistar Arena de Madrid.
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0: En cuanto la escuches, seguro que te sonará su voz, porque es la voz de Snap, la canción que representó a Armenia en Eurovisión en 2022. Es Rosalín. Ella también se pone en la casilla de salida para afrontar nuevos retos musicales con el primer single de su próximo disco, Music I Love.

0: Casarín lleva varios años trabajando en este disco, puliendo hasta el más mínimo detalle para conseguir que suene tal y como lo tenía en su mente. Desde la publicación del EP Lay Your Hands Upon My Heart en 2023, ha vivido prácticamente en el estudio de grabación para componer temas como su nuevo single, Music I Love.
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0: Aún suenan a nuevo, pero los barceloneses Malmö 040 ya llevan tiempo en esto. Debutaron en 2018 con el EP 040. Hace años, pero el paso del tiempo no hace mella en su energía. En su nuevo tema, No es tan importante, siguen sonando pop.

0: El quinteto Malmö 040 está de gira, rulando por todo el país. Carlos, Víctor, Nacho, Gonzalo y Joan lo están dando todo en el escenario, pero cuando se bajan de él, siguen trabajando, siguen escribiendo y componiendo. Lo último que ha salido de sus alocadas cabezas se llama No es tan importante.
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3: Buenos días. Hoy jueves en la provincia de León suben ligeramente las temperaturas. Los termómetros marcarán máximas de 34 grados en Bembibre y en Ponferrada, 32 grados en León y en Astorga y 31 en Villablino. Predominará el tiempo estable con ambiente soleado y cielo poco nuboso por la noche en la zona.
4: Son las 12, las 11 en Canarias.
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Si la quieres, búscala en No pasa nada, hombre, el álbum del puertorriqueño Claren. Un disco que cuenta con la participación del canario Quevedo en el último single, que se llama Juquear. En el argot puertorriqueño y de la República Dominicana, sería algo como quedarse pillado. Los T-Tat han decidido empezar el mes de octubre lanzando como cuarto single de su décimo álbum de estudio la canción.

0: disco de los Zeta con sus 12 nuevas canciones llega el 20 de noviembre. Gary, Mark y Howard lo han titulado como esta canción, Dreamers, uno de los temas que hay que memorizar, sobre todo todos aquellos que tenéis previsto ir a sus conciertos del año que viene. Darán 6 conciertos como parte de su tour mundial, el 9 de julio en Cataluña, el 10 de julio en Valencia, el 11 en Fuengirola, el 13 y el 14 en Madrid y el 15 de julio en Galicia.
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0: En esta edición de Lo Mejor de la Semana, la encargada de bajar el ritmo y la presión de los decibelios es Laura Pausini. Desde Yo Canto 2, versiona a Camila. Versiona y hace suyo Mientes.
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0: Mientes es una de esas canciones que la Pausini ha decidido que no podían faltar en Yo Canto 2. Un álbum donde incluye esas canciones que para ella han marcado la historia de la música en español. Temas que lleva a su terreno y adapta a su universo vocal. El punto final del programa de hoy es para María Peláez.
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0: La malagueña llena de ritmo los últimos minutos al son de ¡Ay! No hay tiempo para más. Regreso dentro de 7 días con lo mejor de la semana. ¡Ay!

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4: Es la 1:12 en Canarias. 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
4: Son las dos, la una en Canarias.
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4: Son las 3, las 2 en Canarias.
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4: Son las 4, las 3 en Canarias. 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
4: Son las 5, las 4 en Canarias. 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
4: Son las 6, las 5 en Canarias. 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
4: Y sé que solo estoy mirando de otra forma, que voy a dar la vuelta a nuestras sombras mientras busco el modo de remontar el vuelo. Robe, ahí te mando el pedacito nuevo, incluyendo el verbo remontar, que es lo que a ti te gustaba. 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
7: Son las 7, las 6 en Canarias.
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está el tema de Taylor Swift. Ahí está la canción que lleva por nombre The Fate of Ophelia, la canción con la que abrimos motores en esta edición número 32 de Enjoy, la fórmula musical. Oye, ¿qué tal estás? Bienvenido, bienvenida. Vamos a pasar lista, que estemos todos, los de siempre, los de todos los días. Por aquí veo que estamos, aquí también estamos, en el norte, en el sur, por aquel otro lado también hay gente. Bien, parece que estamos ya todos preparados para comenzar Enjoy la fórmula musical. Recibo un saludo de quien te habla, encantado, soy Javier Domingos, y ya lo sabes que durante 120 minutos te voy a estar haciendo compañía aquí, en este punto del dial. No te vayas, ¿eh? Oye, hay un WhatsApp, 987-91-36-21.

Ahí están este par de dos. Te estoy hablando, por supuesto, de Ana Mena y Lola Índigo. Esto lleva por nombre Patitoa. Es una de las canciones que este verano lo ha petado por todos los lados, ¿eh? Ahí estaba este Patitoa de Ana Mena. También otra de las canciones que lo petaron por todos lados fue Aitana con su superestrella. Luego, por supuesto, Quevedo, que reventó todos, todos los estándares en este verano 2026, pero es que ahora llega el otoño 26. ¿Cuál va a ser la canción del otoño? Porque esto de que solo haya tema del verano, pues oye, es como que discrimina un poquito el resto de las estaciones, ¿no? Así que podemos votarlo en el 987 91 33.

que la música sea algo que no deje de sonar nunca aquí en este punto del dial. Te hablo, por supuesto, de Enjoy, la fórmula musical. Oye, ya te presenté a los Kalema en su día, pero hoy nos vamos.

Precisamente petaron todos los contadores. En Portugal es el vídeo más reproducido en YouTube. Te hablo, por supuesto, de Kalema, una canción que lleva por nombre A Nosa Vez. Búscalo, así como suena Kalema con C, A Nosa Vez, y ya verás cómo te va a gustar. Oye, ya tiene sus añitos esta canción, eso sí es cierto, pero eso no impide a que tenga su pequeño espacio aquí en este punto del día. Seguimos adelante y después de quedarnos con Kalema y su A Nosa Vez, llega la superestrella de la

¡Ay, qué fácil es enamorarse de una superestrella! Aunque Aitana diga que no. Seguro que es muy fácil, ¿verdad? Seguimos después de quedarnos con una de las canciones del verano 2026. Este superestrella de Aitana. Ahora nos vamos a ir con un tema de Karol G, su último single. Aunque en este tema le acompañan Judeline y también Rusowski. La canción que lleva por nombre Baby... Wow, mira cómo suena.

0: canción de estos 13. Te habla de Karol G, Judeline y Rusowski, que nos traen este tema que suena ya con nosotros. Oye, lo está petando en todas las listas españolas este tema de Karol G, acompañado de estos dos españoles como son Judeline y Rusowski. Baby Wow, quédate con el nombre, ¿eh? ¿Es Baby Wow o será como Baby Wow? Pueden ser las dos cosas, ¿no? Bien, pues continuamos. Y después de quedarnos con esa canción, ¿qué te parece si lo hacemos ahora con una de Miley? La última de ella, Bass Presaudes, es el último de Miley Cyrus.
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Para muchos seguirá siendo Hannah Montana, para otros Miley Cyrus o para los nuevos tan solamente Miley. Ahí está el tema de esta artista, Bass Pressures, es como se llama, lo último de Miley Cyrus. La verdad es que tiene un ritmo un tanto especial esa canción de Miley Cyrus. Después de quedarnos con ella, ¿qué te parece si continuamos? Y ahora lo hacemos con esta de estos dos. Son Prince Royce y Romeo Santos. Y oye, yo es que cada vez que escucho esta canción te lo tengo que decir. Para mí, esta es la canción del álbum. Esta es la que tenía que haber sonado por todos los lados. ¿Te va a gustar, Romeo?

Ay, San Miguel, protégeme. Ahí lo dicen estos dos, Romeo Santos y Prince Royce. Esto, por supuesto, lo vuelvo a decir, lo encontramos sin duda en el álbum de estos dos grandes de la bachata. Bien, pues seguimos, porque a estas alturas del cuento, de la historia, yo creo que nadie pone en duda de que la música en directo está en su mejor momento, ¿verdad? Porque hoy vamos a hablar de Shakira, que cierra la residencia europea de las mujeres Ya No Lloran Tour con sabor flamenco y homenaje a Federico García Lorca y el disco Omega. El interés del público sigue creciendo y con él la oferta de conciertos. Y es que festivales y todo tipo de eventos en vivo, pero cuando parecía que ya estaba todo inventado, Shakira ha vuelto a sorprender con una apuesta tan ambiciosa como innovadora, una residencia en Madrid. Se trata de un formato poco habitual en Europa para una artista de su dimensión y que podría abrir la puerta a que otras grandes figuras de la industria sigan sus pasos en el futuro. Parecía un experimento. ¿Cómo podía funcionar crear una ciudad para celebrar la latinidad en la puerta a Europa de la música, es decir, España? Si alguien tenía dudas, aquí ha demostrado que a partir de ahora no solo se va a hablar de la residencia en Las Vegas. A este lado del charco, Madrid ha demostrado que está más que preparada para acoger este tipo de formatos que ya tuvieron una semilla con los conciertos de Bad Bunny. Y sí, este formato beneficia a las empresas que montan este tipo de espectáculos, que en lugar de montar y desmontar todo el tinglao que supone un concierto como este, pues mantienen la infraestructura en un lugar fijo, ahorrando en costes de traslado, logística, personal, mantenimientos, etcétera, etcétera, etcétera. Y también es mejor para el artista, que no tiene que despertarse cada día en una ciudad distinta. Eso también se nota, ¿eh? Tal vez el más perjudicado sea el público, que tiene que trasladarse de ciudad o país con los gastos que esto conlleva. Pero parece que hay fans dispuestos a todo con tal de disfrutar de su artista querido. Y desde luego, los conciertos de la colombiana han demostrado que una residencia en Madrid es un formato a replicar. Y es que el último adiós de Shakira, de hecho, los 12 conciertos anunciados no han sido suficientes, y la cantante ha anunciado un último concierto para concluir una residencia que coincidirá con la celebración de la Hispanidad este 12 de octubre. Y es que lo que ha sido una fiesta de reivindicación de lo latino no podía fallar en esta fecha tan significativa. Nos ha dado la oportunidad de que el mundo pueda mirar a Madrid para inspirarse y ver lo que significa vivir nuestra latinidad. La manera de sentirnos latinos y convivir en un mundo donde varias generaciones conviven en un espacio sin precedente. Ha cambiado la manera de vivir y sentir la música. La loba ha aullado más que nunca y el mundo entero ha visto qué bonito es aullar juntos y convivir en un espacio que ha probado que la música no solo nos une, sino que nos hace mejores, asegura en una rueda de prensa Pino Sagliocco, presidente de Live Nation. Se ha tirado al ruedo y ha dicho que sí ante la demanda popular, y ha dicho que no dejaría de actuar el día 12. Decidió hacer el sacrificio de hacer 4 días seguidos, y además es que ella dice gracias Madrid, y nosotros le decimos gracias Shakira por seguir dándonos o haciéndonos que soñar. Y no estará sola. Shakira ha anunciado en un concierto especial lleno de invitados. Si hasta ahora la habíamos visto con Dua Lipa, Alejandro Sanz, Manuel Turizo o Laura Pausini, ahora la lista crece. Maluma repetirá, pero también subirá al escenario con ella un Dani Martín, que ya fue telonero de su concierto en el Estadio Olímpico de Barcelona allá por el 2011, cuando comenzaba su carrera en solitario, y su artista invitado en la misma ciudad 2 años después. El cupo internacional se completará con Bele, con el que seguro que interpretará su colaboración Algo Tú, y posiblemente recuerden esta versión que hicieron juntos de Hips Don't Lie por el 20 aniversario, en este caso de Spotify. Y ya avisa el presidente de Live Nation: en los próximos días habrá más noticias, porque queremos sorprender poco a poco. Ojo con lo que dicen. ¿Qué va a pasar con este poco a poco?
¿Quiere decir que Shakira va a anunciar otra residencia? ¿O es que va a ampliar su residencia en Madrid por lo bien que se está en Madrid? Somos muy amigos de la latinidad, claro que sí. Y este día no podía faltar un conciertazo de Shakira. Hoy nos quedamos con uno del recuerdo. Nos quedamos con Hips Don't Lie.

Ahí está el Hips Don't Lie. Oye, que yo tengo varios convencidos amigos y muy buenos amigos que se van a ver la residencia de Shakira. Ya nos contarán a ver un poquito qué ha sido. Y si tú lo has estado en cualquiera de esos conciertos de Shakira, ¿por qué no me lo cuentas? 987-91-3621 es nuestro número de WhatsApp y desde ahí me puedes contar un poquito todo. A

0: Bele, que también será uno de los invitados de Shakira en esa residencia en la que parece, solo parece que va a poner el punto y final a tantos conciertos. Solo parece, ¿eh?
1: Esto es espectacular.

0: recuerdo.
1: Dani Fernández y su Me has invitado a bailar tiene, por supuesto, más que completó su pequeño espacio aquí en este punto del dial. Seguimos adelante y ahora lo vamos a hacer con el artista del mes. Ya lo sabes que este mes el artista no puede ser otro que él. Te hablo, por supuesto, de Bruno Mars.

¡Qué grande es Bruno Mars, que cumple años el 8 de octubre! 41 añitos son los que cumple Bruno Mars y por eso es el artista del mes aquí en Enjoy la fórmula musical. Y es que esta canción, que es perfecta para esta segunda semana de octubre, porque además nos permite explicar el primer gran cambio de Bruno Mars después del éxito enorme que ha obtenido con... su primer tema. En este caso, Do Whoops I Hooligans. Este tema podría haber repetido fórmula, pero hizo prácticamente todo lo contrario. Con este tema, Locket Out of Heaven, aparece un Bruno más adulto, más funky, más rock y bastante más sexual. Una de las cosas que llamó inmediatamente la atención cuando salió fue su enorme parecido estilístico con The Police. Guitarra sincopada, batería, espacios entre instrumentos y una forma de cantar que incluso recuerda por momentos a Sting. El propio Bruno reconoció que había crecido escuchando a The Police y que esa influencia estaba ahí. Y funcionó brutalmente. Se mantuvo 6 semanas consecutivas en el número 1 de Billboard Hot 100. Hay además una curiosidad de producción interesante, porque buscaban deliberadamente una sensación menos perfecta y más humana. Parte de la gracia de Honor Box, Jukebox, fue alejarse del pop excesivamente pulido y mezclar reggae, rock, funk, soul, R&B y pop. Y ahí tienes una entrada perfecta en este tema de Bruno Mars. Yo personalmente recuerdo cuando salió este tema, que yo me lo pasaba todos los días pinchándolo en la radio, ¿eh?

Lifted Out of Heaven es la canción de Bruno Mars, el tema de la semana de nuestro artista del mes. Oye, que quizás no la haya pronunciado muy bien, pero sinceramente es algo que me da igual no tener un inglés perfecto. Tú me has

Álvaro de Luna con su último single, Dime Dónde Estás. Hacemos una pequeña pausa para la publicidad y a la vuelta regresamos con muchísima más música y con nuestra hora temática, que quizás te pueda decir de qué va a ser la hora temática esta semana. Quizás podría hacerlo, claro que sí, pero lo voy a hacer dentro de aproximadamente unos 8 minutos, si te parece bien, ¿de acuerdo? No me voy con las manos vacías. Hacemos una pausa con la canción que lo ha petado este verano. No podía ser otra que la de Quevedo y Elvis Crespo. Esto se llama La Graciosa.

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4: Las 8, las 7 en Canarias. 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

Sí, amigos, así es como arrancamos motores en esta nueva hora musical en Enjoy la Fórmula Musical. Es la edición número 33 y hoy hemos querido hacerlo con este tema de Johnny B. Goode, esta canción de Chuck Berry, porque esta hora temática se la vamos a dedicar al Rock and Roll Legends. Y es que aquí es donde empieza todo. Chuck Berry publicó Johnny B. Goode en 1958 y creó uno de los riffs de guitarra más reconocibles de la historia. La canción cuenta la historia de un joven humilde que sueña con convertirse en una estrella gracias a su guitarra, algo que tenía bastante del propio Berry. Y es que tiene dos vidas posteriores increíbles, porque en 1985 regresó al futuro convirtió la canción en protagonista de una de las escenas musicales más famosas del cine, con Marty McFly tocándola en 1955, y todavía más lejos llegó literalmente. La NASA incluyó Johnny B. Goode en el disco de oro de las ondas Voyager, enviado al espacio en 1977 como representación de la música de la humanidad. Y así es como vamos a tener hoy nuestra hora temática, que volvemos a la gestión digital, se me nota de vez en cuando, ¿vale? Y lo hacemos con este tema de Chuck Berry, este Johnny B. Goode. Nos hemos ido hasta 1958, cuando nace este tema de Chuck Berry. Y no se queda aquí la cosa, claro que no, porque nos vamos a por el rey del rock and roll.

Ahí está él, ahí está Elvis Presley con este Hell House Rock, o el rock de la cárcel. Esta canción sale en 1957, porque Elvis ya estaba revolucionando Estados Unidos y estrena la película Hell House Rock, que esto se me va un poquito los sonidos. La canción fue escrita por Jerry Lieber y Mike Stoller, dos nombres fundamentales en el rock and roll. Pero atención al número musical de la película. Elvis bailando entre presos y decorados carcelarios terminó convirtiéndose en una de las imágenes más famosas de toda su carrera. Y hay algo importante: Elvis no escribía la mayoría de sus grandes canciones. Su talento estaba en apropiarse interpretativamente de ella. Voz, movimientos, imagen y una capacidad extraordinaria para mezclar country, blues, gospel, rhythm and blues. Ahí estaba este tema que también suena en el Enjoy número 32, y no es el único. Y esta

que ha sabido de qué canción se trataba solamente con el inicio. Estamos aquí sacándole polvo a los vinilos, ¿eh? Ahí está la canción de Little Richard.

Great Balls of Fire es como se llama esta canción de Jerry Lee Lewis. Y es que si Chuck Berry tenía la guitarra, Jerry Lee Lewis tenía el piano. Great Balls of Fire apareció en 1957 y convirtió aquel instrumento que podía parecer bastante formal en prácticamente un arma del rock and roll. Jerry Lee tocaba de pie, golpeaba las teclas y utilizaba una puesta en escena completamente salvaje. Su apodo lo decía todo, The Killer. Su carrera estuvo acompañada además de enormes polémicas personales, especialmente cuando se conoció su matrimonio con Myra Gale Brown, que tenía 13 años y además era familiar suya. El escándalo destrozó temporalmente su carrera. Y es que musicalmente era dinamita y su vida fuera del escenario fue casi tan explosiva como ese piano. Volvemos al rey, volvemos a Elvis Presley.

Down Dog es la canción con la que nos quedamos de Elvis Presley. Y es que esta tiene una historia que mucha gente desconoce, porque Hound Dog no nació con Elvis. La primera gran grabación fue la de Big Mama Thornton en 1952. Publicada en el 1953, era un rhythm and blues mucho más crudo. Años después, Elvis transformó la canción y su versión de 1956se convirtió en un fenómeno. Y es que cuando interpretó Hound Dog en televisión, sus movimientos de cadera provocaron auténtico escándalo en la conservadora sociedad estadounidense.

En una famosa aparición posterior de E.T. Sullivan Show, las cámaras llegaron a encuadrarlo principalmente de cintura para arriba. Y es que hoy parece inocente, pero en 1956 Elvis moviendo las caderas podía escandalizar a medio país.

Ahí está Chubby Checker con este Let's Twist Again. Come on everybody, clap your hands. ¿Te suena esa canción? Porque en los primeros 60 apareció una de las mayores modas de baile del siglo XX, el twist. Chubby Checker ya había triunfado enormemente con The Twist. Así que en 1961 llegó Let's Twist Again. Básicamente una invitación a repetir aquella locura. La clave del twist era que podías bailarlo sin tocar a tu pareja, algo bastante diferente de muchos bailes sociales anteriores. De repente cualquiera podía plantarse en una pista y ponerse a bailar. Y es que mucho antes de TikTok ya existían bailes que se convertían en fenómenos virales. En 1961 el Challenge Mundial se llamaba Twist. Come on, twist. Chubby Checker sonaba con nosotros.

¿Cómo se notan los arreglos musicales de una época a otra o de un productor a otro productor, eh? Ahí pasa precisamente con este Twist and Shout de The Beatles. Y ojo, que esta no era originalmente de los Beatles. La canción ya existía en la versión de Isley Brothers de 1962. Fue referencia fundamental para la interpretación de los Beatles. La grabaron para su primer álbum, Please Please Me, después de una larguísima jornada de estudio. John Lennon tenía la voz prácticamente destrozada y el productor George Martin dejó Twist and Shout para el final porque sabía que aquella interpretación podía acabar con lo que quedaba de su garganta. Lo hicieron prácticamente de una vez. Por eso Lennon suena tan roto y tan bestia en esta canción. Una voz al límite que, en vez de estropear la grabación, terminó ayudando a convertirla en una canción o una grabación legendaria. Ahí estaban los Beatles sonando con nosotros. ¿Quiénes vendrán ahora? Nos vamos hasta 1963.

Ahí están los Beach Boys con este Surfing USA. Tú imagínate, ponte en situación. California, playas, coches y surf. The Beach Boys construyeron prácticamente una postal musical de Estados Unidos. Pero aquí hay que escuchar la melodía de Surfing USA y pensar otra vez en el primer artista que hemos escuchado, de Chuck Berry. Fíjate en la similitud que tiene, porque la melodía está directamente basada en Sweet Little Sixteen. La cuestión de autoría acabó haciendo que Chuck Berry recibiera crédito como compositor. Así que podemos cerrar un pequeño círculo. Empezamos con Chuck Berry y su influencia ya aparece dentro de la siguiente generación, ¿no? En este caso la del 63. Y es que el rock and roll había cambiado de aspecto, pero el ADN de Chuck Berry seguía adentro. ¡Seguimos! ¿Y esta te la conoces? Yo creo que sí.

está esta canción de los Rolling Stones, I Can't Get No, lo que es lo mismo, Satisfaction. Un tema de 1965 con una historia que te va a volar la cabeza, ¿eh? Porque es que uno de los riffs más famosos de la historia, nació prácticamente mientras Keith Richards dormía. Y es que Richards contó que se despertó con una idea, la grabó rápidamente en un pequeño magnetófono y volvió a dormirse. Al escuchar la cinta después había unos segundos de riff y después largos minutos de él roncando. Además, la guitarra utiliza un pedal de distorsión Gibson Maestro Fustone que ayudó a crear ese sonido inconfundible. Imagínatelo, 1965, y es que el rock and roll de los 50 ya está evolucionando hacia algo más duro. Un riff, una grabadora y unos cuantos ronquidos. Así puede empezar uno de los mayores himnos del rock, ¿verdad? Por lo menos aquí tenemos la prueba. Imagínate que te llevas tu grabadora de bolsillo y de repente se te ocurre cualquier cosa, un ritmo como hacía Michael Jackson y componía sus canciones, ¿no? Pues así también puedes componer todo.

Y con esta llegamos a los 70, porque The Doors habían llevado el rock hacia terrenos mucho más oscuros y psicodélicos, pero Red House Blues recupera directamente las raíces del blues y del rock and roll, y tiene una frase absolutamente legendaria. Well, I woke up this morning and I got myself a beer. Con inglés de barrio, ¿vale? Jim Morrison en estado puro. Aquí ya podemos escuchar perfectamente cómo la música, que comenzó con un Chuck Berry y Elvis, ha crecido. Guitarras más pesadas, otra actitud y otra generación totalmente diferente. Los años 50 habían terminado, pero el viejo blues sobre el que nació el rock seguía completamente vivo. ¡Qué gran tema este de The Doors! Roadhouse Blues, un tema de 1970. Y no nos vamos a quedar ahí. Nos vamos hasta un año por debajo. 1969. Mira qué

está el tema de Creedence Clearwater Revival, Fortunate Son. Y es que este riff aparece y automáticamente parece que tenemos helicópteros sobrevolando Vietnam. Pero curiosamente, Fortunate Son no fue escrita para ninguna película sobre Vietnam. John Fogerty la escribió como crítica a las diferencias sociales. Mientras unos jóvenes eran enviados a combatir, los hijos de determinadas familias poderosas parecían disponer de otras posibilidades. Por eso en este caso dice It Ain't Mean, I Ain't No Fortunate Son. Décadas de cine, televisión y videojuegos terminaron asociando inesperablemente con Vietnam este tema. Una canción de protesta de 1969 que el cine terminó convirtiendo casi en la banda sonora no oficial de Vietnam. ¡Seguimos! Ahora le llega el turno a Steppenwolf, Born to be Wild.

está Steppenwolf con este Born to be Wild. Y es que tú imagínate que se aparece una Harley, alguien con una chupa de cuero y una carretera, seguramente que en tu mente suene esta canción. Born to be Wild quedó definitivamente ligada a la cultura de motera gracias a Easy Rider, la película de 1969 con Peter Fonda y Dennis Hopper. Y además contiene una expresión que acabaría siendo gigantesca: Heavy Metal Thunder. No significa que Steppenwolf por sí solo generó el heavy metal, pero esta canción es uno de los usos más famosos y tempranos de la expresión heavy metal dentro del mundo rock. Y es que antes de que heavy metal fuese el nombre de todo un género, ya estaba dentro del Born to be Wild. Esto lo hemos escuchado como si estuviéramos encima de nuestra Harley, ¿eh? Por lo menos en mi mente yo iba encima de una Harley disfrutando de una larga carretera, ¿eh? Con curvas, eso sí.

es que ahora Freddie Mercury decide volver directamente a los años 50. Ahí está esta canción, porque compuso Crazy Little Thing Called Love en 1979 y explicó que la escribió muy rápidamente mientras estaba en Múnich. Es un homenaje clarísimo al rockabilly y al sonido asociado a Elvis. Y hay una rareza muy buena: Freddie toca la guitarra rítmica en la grabación y también lo hacía en directo con esta canción, aunque él mismo nunca se consideró un gran guitarrista. La canción llevó a Queen al número uno en Estados Unidos. 20 años después de Elvis, una de las bandas más grandes del mundo demostraba que aquel viejo rock and roll todavía podía ser número uno. Y hablando de Elvis, que suene ya mismo un tema del rey del rock and roll. Por favor, que lo hagan 3, 2, bueno, se me ha adelantado.

Y sí, amigos, volvemos al rey, pero ya no estamos en 1957. En este caso estamos en 1972. Elvis tiene 37 años y su imagen y su sonido han cambiado completamente. Grandes escenarios, jumpsuits y una banda mucho más potente. Barney Love tiene además una peculiaridad. No era originalmente suya. La había grabado antes Arthur Alexander, pero Elvis la convirtió en uno de sus últimos grandes bombazos. Llegó al número 2 del Billboard Hot 100 y fue su último top 10 estadounidense en vida. Y es que el chico que había escandalizado a América moviendo las caderas seguía colocando rock and roll en lo más alto tan solamente 15 años después. Ahí estaba este Barney Love de Elvis Presley. Qué gran temazo, ¿eh? Seguimos con nuestra hora temática en Enjoy la fórmula musical. Y es que ahora nos vamos a quedar con esta que ya viene sonando por aquí. Esta seguramente que la conoces, ¿verdad? Nos vamos hasta 1964.

Ahí está Roy Orbison con uno de los riffs que seguramente conociste antes de que empezara a cantar, porque Roy Orbison la compuso junto a Bill Dees y la inspiración surgió cuando su esposa Claudette salió de casa para ir de compras. Dees comentó algo parecido a que una mujer guapa no necesitaba dinero, y de aquella conversación apareció la idea de Pretty Woman. Y es que décadas después volvió a explotar gracias a la película, precisamente Pretty Woman, con Richard Gere y Julia Roberts. Ahí estamos hablando de una gran banda sonora. Y venga, que nos quedan dos temas más para finalizar esta edición 33 de Enjoy la Fórmula Musical. Oye, si te incorporas en este momento, un saludo de quien te habla encantado. Soy Javier Domingos. Nos vamos a ir con este tema de ellos, Deep Purple, y este Smoke Underwater.

Deep Purple con su Smoke on the Water, una canción de 1972. Y es que esta canción seguramente es uno de los primeros riffs que aprende cualquiera que coge por primera vez una guitarra. Y lo mejor es que cuenta un hecho real, porque Deep Purple estaba en Suiza cuando, durante un concierto de Frank Zappa en el casino, alguien disparó una bengala y el edificio ardió. El humo terminó extendiéndose sobre el lago Lehman, y de ahí ese Smoke on the Water. Es el tema de Deep Purple, que bueno, lo hemos hecho un poquito más corto para esta versión del Enjoy la fórmula musical. Sí, lo sé, no me tires a los toros, porque si no, no podemos finalizar este programa. Porque ahora ya sí, última canción con la que cerramos el viaje, porque lo hacemos en 1979. El rock and roll ya se ha convertido en esto. Esto es Easy DC. Highway to Hell fue escrita por Angus Young, Malcolm Young y Bon Scott, producida por Robert John Mute Lange. El título no nació originalmente con una declaración satánica. La banda lo relacionó con la vida agotadora de estar permanentemente de gira, carretera tras carretera y concierto tras concierto. Y es que hay un componente trágico inevitable. Highway to Hell sería el último álbum de AC/DC con Bon Scott, que murió en febrero de 1980. Pocos meses después, AC/DC publicaría I'm Born in Black con Brian Johnson. Y es que empezamos en 1958 con Chuck Berry, imaginando a un chaval que podía llegar a lo más alto solamente con una guitarra. Hemos pasado por Elvis, Little Richard, Jerry Lee Lewis, los Beatles, Rolling Stone, The Doors, Queen, y hemos llegado hasta ellos, hasta AC/DC. 21 años separan Johnny B. Goode de Highway to Hell. Y es que cambiaron las guitarras, cambiaron los escenarios, cambió el volumen, pero la idea seguía siendo exactamente la misma: enchufar una guitarra y hacer ruido. Eso ha sido Enjoy en el día de hoy con Rock and Roll Legend.

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4: Son las 11, las 10 en Canarias.
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0: te traigo, atención. Dos fans trepando por las tuberías de la radio. La tortilla y las croquetas de mi madre que se comió una estrella de cine. Y un día que un ayuntamiento le puso una multa a la NASA por tirar basura. Parecerá bonito, hay que ver, ¿eh?
1: Juanma, buenas noches.
0: Hola. Pues aquí estaba disfrutando de lo

0: contarte estas batallitas. Vinieron los Tate Data a la radio. Y claro, en la puerta de la radio, en plena Gran Vía de Madrid, imagínate la que se lió con las fans. Miles, no cientos, no, miles de ellas en la puerta de la radio. No se nos ocurre otra cosa que descolgar un micrófono por la fachada y conectarlo a la mesa del estudio. Y claro, los Tate Data decían, hello Spain, y se oía, ¡guau! Y contestaban todas las chicas desde la calle, era increíble. O sea, fue una escena muy curiosa, muy, muy bonita ver eso, esa conexión entre un grupo que está en la radio y la gente que está en la calle. Fue muy bonito. Lo que me preocupó, madre mía, lo que me pegó el susto fue que de pronto aparecieron por el estudio dos chicas. Y yo, ¿pero cómo han subido? Treparon por la fachada. ¿En serio? Pero vamos a ver, un momento, se lanzaron dos. Una delante, la lanzada, la de venga tía, y la amiga detrás, que es lo que hace una amiga, pues seguirla hasta el final. Claro, lo que lleva, el menos mal que los de seguridad se las llevaron, es increíble. Y que esto me ha llevado a pensar, oye, ¿qué es lo más bestia que has hecho tú por ser fan de alguien o de algo? Cuéntanoslo. Ya sabes.
1: Anota y mete en memoria. 645-738-738. 645-738-738. Manda tu mensaje ahora.

0: Le miraba los labios. Recordaba aquellos primeros besos que se llevó su póster y acabó un poco desgastado ahí por la zona de la boquita.
1: No me extraña.
0: Bueno, volé.

¿verdad? Fue uno de los precursores de lo que iba a ser la ontanada de música llegada desde Italia cantada en inglés. Cierto. Pero resulta que el cantante no era italiano, el tío era de Irlanda del Norte.

0: pues dos daltónicos que están hablando, le dice uno a otro, bueno, ¿qué tal el proyecto que hiciste para la universidad? Y dice, bueno, pues me han dado luz verde. Y dice, ¿qué hijos de puta? Doctor, ¿usted cree que perder el ojo? Dice, hombre, no sé, yo seré un vuelto de puta madre.
1: Un niño que le dice a la madre, mamá, papá dice que se va a tirar por el balcón a la calle. Dice la madre, niño, dile a tu padre que yo le he puesto dos cuernos, no dos alas.
2: Gracias por los chistes que nos estáis enviando sin parar. Ya sabéis el teléfono, ¿verdad?
3: 645 738

voy a contar una historia que ocurrió en los años 70. En el castillo de Montjuïc, en Barcelona, mi madre tenía una tiendecita de souvenirs. Yo era el chaval que atendía ahí en la tienda. Aquel día estaba en el colegio, por supuesto, porque era entre semana. Estaban rodando en ese castillo, en el castillo de Montjuïc de Barcelona, una película. Y ahí salía, como actriz, nada menos que Romina Power. ¡Cuidado! ¡Cuidado! Romina Power estaba allí haciendo su película y de pronto, claro, mi madre tenía la costumbre de llevarse la comida de casa para no cocinar en la tienda. Saca el Tupperware, las croquetitas, la tortilla de calabacín que le encantaba y aquel olor llegó a Romina Power. ¡Claro! Y Romina Power, que estaba haciendo la escena, todo el rato diciendo ¿a qué huele aquí? ¿A qué huele aquí? ¡Qué bien huele! ¡Qué bien huele! ¡Corte! Romina Power, que se acerca a mi madre. Dice, señora, estos son unas croquetas que yo hago. ¿Te podría probar una? Y dice, ¿cómo? Venga, siéntate conmigo. Romina Power

perdóname, pero el catering este que trae para el rodaje, los sándwiches estos no me... Una buena croqueta de esas de pechuga de pollo y ponme un pan con tomate. Romina Power. En los años 70 le cantaba la felicidad junto al gran Albano. La felicidad es tenerte con nosotros. ¡Hola!

0: programa Hola Bolero Boleras 2016. Yo sigo, desde entonces sigo un maestro espiritual, el cual cuando vino a Barcelona, que yo no he visto nunca, me dice que en la calle en Barcelona, sin cámaras ni nada, que cuando le voy a hacer un castillo. En ese momento yo solamente, porque no sabía que él lo sabía todo, se hacía castillos con la colla de Sanz. Entonces, lo que durante 8 meses me estuvo dando, preguntando que cuándo me iba a hacer el castillo, con cuánta gente, de qué altura y demás. ¿Qué pasó? Que a los 9 meses dije, vale, ok, lo hago. Y en julio, casi un año después, estaba juntando a 60 personas, diferentes nacionalidades, aquí aparece desde italianos, franceses, ingleses, portugueses y todo, montamos un castillo, porque en la India se llama Govindas y es parecido a lo que hacen en Alemania, lo que hacemos en Cataluña, ¿no? Y bueno, juntamos ahí con el hall y demás, fue genial.
1: No me digas que no es casualidad que estamos hablando ahora también de castillos en Barcelona. Tiene narices también, casualidad también, ¿eh? Bueno, gracias por tu mensaje, amigo bolero, ya sabes.
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1: Más mensajitos, por ejemplo, este de texto de Mariluz desde Jaén, dice: te estamos escuchando en Nostalgia. Amigos de Nostalgia, muy buenas. Con 16 años mi padre me dijo que al concierto ni hablar. El concierto no, ¿de quién? No lo dice, a ver. Dice: me encerré en el baño, me puse la ropa buena y salí por la ventana, que era un bajo. Rodeé la manzana corriendo y al llegar al portal estaba mi padre en la puerta con las llaves del coche. Me acabó llevando él. Bueno, y me esperó fuera todo el concierto. Eso no se lo perdono. Buenas noches desde Bilbao. Hola, Josu, ¿qué tal? Dice: final de la Copa del Athletic Club de Bilbao, sin un duro y con 19 años. Me fui a la gasolinera de la salida con un cartón que ponía final y medio país en autostop. 3 coches, un camión de lechugas. Llegué, perdimos. Volví igual con el mismo cartón dando la vuelta. En el otro lado ponía casa. ¡Muy bueno! ¡Venga! Desde luego, cuando tienes una pasión, no hay nada que lo frene, ¿eh? Ain't no stopping us now. Nada nos va a parar.

0: Una historia que merece una dedicatoria. Más que una dedicatoria, que le hagamos una canción entera. Comienza la sección Va por ti.
1: Hola, Juanma. Mira, hemos montado unos amigos y yo un club de divorciados. Es que hubo una época que salíamos todos juntos, ¿sabes? Luego vino la época de casarnos, luego la de tener críos y ahora pues ya somos toda la pandilla. Lo que yo digo, un club de divorciados, menos uno. Que ese es al que quiero que le hagáis la canción. Manuel. Manuel no se separa de su mujer ni con Salfumán. Coño, que no se les ve mal, ¿eh? Después de 30 años casados. Y eso que hacemos lo posible para que se enfaden, ¿eh? Pero siempre de broma, sin peligro, nada. Así que hemos pensado dedicarle una canción a esa pareja, a Manolo y a Carmen, para que sigan felices, pero si se divorcian algún día, aquí estamos los del club. ¿Tengo unas ganas de escuchar la canción que hagáis con este mensaje? Bueno, aquí una bolera. ¡Abrazo!

¡Qué buena historia! Y es que es verdad, ¿eh? A medida que avanzamos en la edad, primero salimos todos juntos, luego empiezas a ir a bodas, luego empiezas a hablar de pañales, luego empiezas a hablar de que si son adolescentes, y luego todos...

0: cassette de la gasolinera. Aquellas cintas de humor que se vendían en el área de servicio.
1: ¿Te acuerdas de Martes y 13?
2: Sí. Joder, Ramón, te he dicho 20 veces que no me llames ahora. Que no, que estoy liado, que no puedo. Espera un segundo. Espera, sí. Hola, cariño. Muy bien. Sí, Ramón, mándame el paquete a mi casa, joder. A mi casa, no me lo mandes a la oficina. A mi casa, claro, pero ya. ¿Eh? No, no, me diga, no. Le decía Ramón que me mandaba el paquete. El paquete, sí. El paquete, mi amor. No, Ramón, joder, no, el paquete no, que me mandes un paquete a mí a mi casa. Pero enseguida. Sí. Sí, con el fax, claro. ¿Eh? No, no, no, el fax, no, no. No, estoy con Ramón, cariño. El cariño, no, Ramón, cariño, joder, a ti no, Ramón. Ramón, mándame tú a mí el paquete, yo no te voy a decir cariño. No, claro que te digo cariño, mira, si te quiero, mucho, de siempre. ¿Eh? ¿Cómo que siempre? No, que te mande ese paquete a tu casa. Que yo no te quiero, joder, a ti. Sí, sí, mi amor, ¿cómo no te voy a querer? Claro que... Vamos, ¿estás pensando verte? No vivo en mí. Vivo sin vivir en mí. ¿Eh? Que no, que vivo donde siempre, sí. Espera un momento. Sí, claro, ¿cuál es 22? Primero derecho, sí, sí. No, en la semana 25, donde el apartamento. Allí te veo.
1: Y es que, de verdad, que tener dos teléfonos a la vez es una auténtica locura y en la vida a veces nos ocurre esas cosas. Bueno, un momento. Aquí hemos tenido una pequeña polémica a la hora de poner esta canción. Porque precisamente en el último programa decíamos, oye, lo de poner rap a la gente no le gusta.

0: energía súper especial. Igual que el hombre este estaba con dos teléfonos, aquí hay dos canciones. Atención, All Right y The Greatest Dancer, juntas. Una de las grandes canciones de Chic, en una versión increíble. Eso sí, hay rap, pero tiene una energía tan especial, muy propia de...
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1: Noticia de última hora de aquellos maravillosos años. La noticia está fechada en Esperance, en Australia Occidental, el 11 de julio de 1979. Según ha podido saber esta redacción, la estación espacial Skylab de la NASA ha caído hoy a la Tierra tras 6 años en órbita.

que tú dirás, esto no es cierto, esto no puede ser verdad, que no. Fíjate si es verdad que en 2009, 30 años después, un locutor de radio precisamente de California hizo una recaudación de dinero de la gente para pagar la multa. El tío dice, oye, que es que esos 400 euros, $400, están sumando intereses. Esto es como las multas de tráfico. Como los dejes pasar, aquello empieza a subir. Pues mira, efectivamente, ahí está, bolero. Un cheque gigante que está colgado en el Museo de Esperance encima de los restos que los tienen ahí expuestos. Claro, es que si te cae basura espacial en tu ayuntamiento, oiga, yo soy el alcalde y voy a la NASA y me quejo de, oiga, recojan ustedes esto, que esto es suyo, oiga, no, esto no es mío. Vale, por favor. Cosas increíbles que tiene la vida. Oye, en un momento, por cierto, tenemos una sesión increíble a cargo de alguien muy especial. El tío, antes incluso de que sonara el primer programa en antena de Bola de Espejos, ya mostró interés y el tío estuvo de verdad apoyado.

0: ¿Cómo empezaste en esto de las mezclas y de la música?
1: Bueno, eso ya de niño, eso ya desde los 80, porque para mí el día más feliz del año era el típico día del carnaval infantil por la tarde. Yo llegaba nerviosísimo a la discoteca, porque yo llegaba al sueño de mi vida. Para mí estar en una discoteca era lo más. Entonces yo ahí recuerdo que yo no iba ni al disfraz ni a nada. Yo iba a vigilar lo que hacía el DJ. Una vez, de hecho, pues fíjate, sería el año 87 por ahí, mi madre toda preocupada buscándome porque yo no me había presentado a la hora que tenía que estar en casa. Y claro, yo me había... El DJ, acabada la sesión de niños, como yo conocía al DJ, y sabía que no se esperaba tampoco mucha gente mayor en ese momento, me decía, ¿puedes quedarte aquí si quieres un rato? Yo, claro, me quedé en la cabina con él. Y yo ya no me quería ni ir a casa ni nada, entonces menudo rapapolvo me cayó.
0: No me extraña, desde luego. Oye, pero de todas maneras, ¿nos has traído una sesión que está ya sonando? Pero tú eres un tipo más de los 90 y de pronto has mezclado algunas canciones de los 80, ¿no?
1: Realmente con la sesión me ha sacado de mi zona de confort.
0: Bien, bien.
1: Porque yo soy... Es verdad que hay una parte de los 80 muy importante que me encanta, pero que al final nunca toco. Y en parte te agradezco también esta oportunidad, porque si no por mí mismo sé que nunca voy a hacer sesiones con este tipo de canciones. Yo siempre voy a los 90 y a los 2000. Y me lo pasé muy bien haciéndola precisamente por eso. Fue un reto decir, wow, en 20 minutos... ¿Qué puedo escoger de los 80 especialmente? Porque hay algo de los 90. Pero ahí me di cuenta que me costó... Hice una selección previa bastante amplia, me costó discriminar y me lo pasé muy bien haciéndola, porque es que los 80 tienen cosas que me gustan mucho también.
0: Bien, bien, bien, que hagamos cosas diferentes, que salgamos de la caja de vez en cuando. Bueno, pues nada, un placer, de verdad, muchísimas gracias y nos ponemos a escucharla, ¿vale?
1: Gracias, porque para mí es un honor, un privilegio estar aquí contigo y con toda la gente de Bola de Espejos. Gracias a ti, muchas gracias.

Claro, si dices años 80, claro, hablarás de Stock Aitken and Waterman, pero también hablarás de Madonna, lo hemos escuchado,

pedazo de sesión se ha marcado Joaquín do Campo, increíble. Aplauso para él. Claro que sí, DJ 90. Tienes que verlo, tienes que verlo.

de calor. ¡Tela! Bueno, y ahora te recuerdo que sigue abierto el Buscar el Año. A ver, recuerda bien.

acompañarnos un día más. Claro que sí, gracias. Espera, que no me despido, me queda poquito, claro, pero antes... Tengo ganas de ponerte una versión de un temazo. Oh. ¿Cómo escandalizó al planeta entero este tema?

en Europa y fue el año de Regreso al Futuro y el de Money for Nothing de Dire Straits. Money for nothing and your chicks for free. ¿Lo sabes ya?

artistas vayan a toda velocidad y se sienten en una silla, en un hotel, por ejemplo, en un sitio donde que puedan estar cómodos y vayan pasando los medios de comunicación. A mí me tocó el último, a las 8 de la tarde, hotelito, centro de Madrid, Mark Knopfler, simpatiquísimo, entrañable, bueno, simpatiquísimo, británico. Pero cuando estábamos hablando, acabo el rato, tal, me dice, no, stay, quédate, digo, ah, vale.

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4: Es la 1:12 en Canarias.
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4: Son las dos, la una en Canarias.
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